otro Viernes Retro acá en la 107.5 Radio Libertad, la radio que te acompaña. Somos Radio Show, gente, en vivo hasta las 11 con la mejor música, los mejores clásicos, como te tenemos acostumbrado todos los viernes de 21 a 23. Acá estamos con el equipo, con Fabián, con Nico y el chino Cristian, quien te habla. Bueno, qué bueno. Prendete a 107.5 Radio Libertad. En vivo hasta las 11. Te podés comunicar al 15-437-43-46. Un mensajito, un WhatsApp, un audio. Queremos escuchar tu voz en esta noche de viernes. ¡Vamos! 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Desde San Nicolás, Buenos Aires, República Argentina, para todo el mundo, gente. Y en duplex, con Frecuencia Origen. Vamos, ya estamos ahí presentados. Somos el grupo más retro de la radio. Así que bueno, ahí te podés comunicar y pedir tu clásico, ¿eh? Lo que así arrancamos esta noche de viernes. Temazo, top, top. Sonando It's My Life del año 1986. Vamos a ponerle ritmo. Tenemos la chapa, tenemos el bloque nacional, tenemos la historia, tenemos de todo. Bloquecito lento. Lo único que tenés que hacer es comunicarte y pedir el clásico que querés escuchar.

0: Strong Heart, sonando ahí John Farnham. Qué bueno, clásico, por Dios. Acá hace un ruido, Fabián Beta ahí, el equipo de Radio Show. Hola, gente, ¿cómo estamos?
1: Hola, hola, hola, ¿cómo les va? ¿Cómo andan todos? Buenas noches. Acá estamos, Estamos haciendo algunas reparaciones en la radio, siempre hay algo para hacer.
0: Siempre hay
1: algo para
2: hacer. Uno se copa, ¿viste? Cuando encuentra esas cosas, dice, sí, bueno, dame un beso a reparar.
1: Hay que repararlo, hay que, para que suene bien y la gente escuche bien, ¿no?
0: No olvidate. Mira, este hace un poquito de ruido esta auricular y ya, Fabián, lo desarmó, traeme pizza. No,
1: bueno, sí, lo que pasa es que, viste que uno se obsesiona con el sonido a veces. Sí, ya te parece que todo suena mal, que no, entonces vos ya te volvés medio loco y querés mejorar las cosas. Bueno, buenas noches.

0: Ya todo, linda noche de viernes para compartir en Radio Show con grandes clásicos. Ahí está Nico ahí también preparado para algunas infos. El chino está en la máquina del tiempo ahí, está dándole, ¿cómo es? El DeLorean sería.
1: DeLorean 107.
0: Claro, así que está ahí para preparado para poner los mejores clásicos, ¿eh?
1: Ahí estamos, está sonando John Farkan, ¿eh? Un temazo impresionante. Lo tenemos a Gabriel, ¿eh? De Barrio Mitre prendido, pidiendo un tema de Bichis, ¿eh? Así que gracias, Gaby, por estar ahí. Alfredo también, hola Nico. Jim Capaldi quiere escuchar, ¿eh? Hola Fabi, ¿todo bien? No rompas nada, Fabi, dice Alfredo, ¿eh? Ahí estamos, ¿eh? No, no, el repara tutti, Fabi, el repara tutti. Nico, ¿qué pasó?
2: No, Fito sigue sacando música. Yo todavía no escuché el disco todavía del año pasado y ya está sacando nueva música. Pará un poco, Fito, déjame un poco, déjame escuchar tranquilo los discos y después hablamos. Un
1: grande Fito Páez. Tenés que tomarte el tiempo, ¿eh?
2: Oh, por supuesto.
1: Sí, no, ni hablar. Así que bueno, gente, así estamos, así arrancamos esta noche de viernes con toda la música, todos los clásicos, uno mejor que otro. Te voy a contar un poquito que tenemos la historia del rock nacional de esta noche de viernes, sui generis, ¿eh? Así que quédate ahí prendido, en un rato la profe nos va a estar contando la historia de sui generis, ¿eh? Para la chapa tenemos así apenas unos clásicos de los 80, lentos, sí. En vivo.
2: Correcto.
1: Espectacular también, imperdible, ¿eh? Así que la chapa después de las 11, lentos en vivo. Así que bueno, gente, 15-4-37-43-46, te podés comunicar y pedir el clásico, como pidió Gabriel, Bichis.
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sí, vamos poniéndole ritmo. Qué bueno ahí sonando el gran Rod Stewart, Ed Hootless. Qué bueno, gente, vamos, estamos en vivo, 15437-4346. Ahí te podés comunicar con un mensajito, un WhatsApp, un audio y pedir algún clásico de eso que querés volver a escuchar. Así que quédate prendido hasta las 11 en vivo, Radio Show. Gente, vamos.

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0: Te joder, sonando ahí Satélite. Sí, qué lindo tema. Buen clásico sonando en esta noche viernes. Nico, ¿qué pasó?
1: Acá estamos, acomodando un poco los equipos, como hacemos siempre, así para que esto suene cada vez mejor, gente. Acá estamos en vivo. Estaba mirando un poco la bodega esa que se encontró en México.
0: Ajá.
1: Viste que te dije que había.
0: Sí, me habías contado.
1: No. Es una cosa que no tiene sentido la cantidad de vinilos, cassette, VHS también.
0: Ajá.
1: Pero no solamente de, porque de México el lugar se encontró. Tiene acá de Argentina, hay un disco de Mercedes Sosa, de Gustavo de Soda Stereo, de Cyndi Lauper se encontró, música de la India, radios de Canadá, una cosa que te asusta la cantidad de.
0: Mira vos.
1: La bodega esa que.
0: ¿Y de quién es? No se sabe.
1: Sí. Lo compraron unos chicos ahí y ahí estaban recién empezando, están acomodando.
0: Clasificando.
1: Todavía ni siquiera lo acomodaron, hicieron un estante así provisorio para ¿cómo se llama? Para ordenar, para ponerlo así por lo menos, para que tenga ordenado más o menos. Pero es
0: clasificar los
1: vinilos, claro. Pero es como te digo, tenés desde Cardo Guerrer, estaba de Soda Stereo, música total, música de la India, mucha música de Centroamérica, cubana, no. La cantidad de vinilos que hay ahí, todos los días lo miro y me sorprende y me asusta la cantidad de vinilos que hay.
2: ¿Qué es un coleccionista?
1: No, ¿cómo? Era una bodega que se compraron unos chicos ahí en México.
2: Ah.
1: Y tenía, viste, las 8 toneladas de vinilo que
2: 8,
1: tenía.
2: Ah, sí, lo vimos, sí.
1: Y bueno, lo sigo, sube todos los días contenido.
2: Sí, sí, hay gente que, bueno, es muy fanática.
0: Ese ha sido algún coleccionista.
1: Seguro. Muy groso.
0: O ha fallecido y los hijos dijeron, vendemos esto sin saber capaz que es lo que había ahí adentro.
2: Sí, porque debe haber joyas ahí que se pagan caras. Hay discos que salen fortunas,
1: sí.
2: Porque hay discos que incluso, aunque estén rotas las tapas, todo eso salen carísimos porque son ediciones originales.
1: Discos de pasta había también.
2: Sí, como ser. Mirá,
1: 8 bits también.
2: Acá en Argentina hay un disco que es carísimo, que si está original de la época y tiene el de Flaco Spinetta,
1: Artaud.
2: Que tiene la tapa verde.
1: Sí, correcto.
2: Pero cuando salió esa tapa, no era una tapa cuadrada, sino con forma, ¿viste? Tiene una tapa.
1: Sí.
0: Ah, mira.
2: Tiene una con forma y bueno, y si está impecable el disco, sale, pero no sé, fortuna sale.
1: Fortuna es uno de los discos más caros de Argentina.
2: Sí, sí. Así que como hay gente que lo tiene el disco, claro.
0: Sí.
2: Y sabe que lo que sale.
0: Claro, lo compró en la época, salió un disco nuevo de Spinetta y fue y se lo compró como si fuera.
2: Tal cual.
0: Un disco más. Y después, bueno, se pasa. Viste que hay una ciudad, creo que tiene el tiene como si fuera el reloj cucú.
1: Ah,
0: ¿viste?
1: Sí.
0: De Córdoba.
2: Sí.
0: Que cada hora sale y aparece el cucú.
2: Sí.
0: Bueno, hay una ciudad, sí, que tiene casi lo mismo, es como un reloj, se abre un telón y suena cada hora un tema del Flaco Spinetta.
2: Del Flaco Spinetta, sí, lo vi.
0: Así que está bueno porque si la gente se junta en la plaza, ahí como si fuera una plaza, un parque, a tomar mate y a esperar cada hora que se levante el telón, se levanta un telón, se ve una estatua del Flaco Spinetta ahí y suena uno de sus más de 500 temas, dice que tiene.
2: Sí, qué barrio.
0: Así que también es una atracción.
2: Sí, eso lo hizo en una casa particular, una persona.
0: Lo hicieron unos chicos, sí, en Italia, por eso lo hicieron unos chicos de una escuela, me parece. Todo hecho a mano, un mecanismo, hecho. Todo. Y cada hora reproduce un tema del Flaco Spinetta.
2: Qué bueno.
0: Así que está muy buena. No me acuerdo la ciudad o el pueblo donde es.
1: Un pueblito de Buenos Aires,
0: sí. Pero está ahí para ir a visitar.
2: Bueno, también hablando un poquito de eso, vi que en una casa de Buenos Aires, en la primera terraza, que es un balcón grande, ahí tocan jazz. Y la gente se
0: también
2: junta, ¿lo viste?
0: Sí, lo había visto.
2: Se junta en la calle, pero no sé, qué sé yo, 100 personas, 200 personas sentadas en reposera escuchando jazz.
0: Escuchando una banda que toca.
2: ¿Quién?
0: Sale a tocar ahí al balcón.
2: Sale a tocar al balcón, ¿eh?
0: ¿Sí?
2: Y la gente se lleva el mate. La verdad que
0: lindo. Muy bueno, ¿eh?
2: ¿Viste cuánta gente que por ahí está sola y puede aprovechar el lugar para.
0: Que le gusta el jazz.
2: Y le gusta el jazz. O le gusta, qué sé yo, sentarse a tomar unos mates para escuchar música.
0: Escuchar música, ni hablar. Ahí estamos, gente, qué bueno. Un poco de historia te contamos acá en Radio Show, ¿eh? En un rato se viene la historia del rock nacional. Hoy contada en la voz de la profe, como cada viernes, de Sui Generis, ¿eh? Así que imperdible, ¿eh? Después la chapa a las 11 de la noche son clásicos lentos en vivo también para disfrutar, ¿eh? No será emociones, pero nos rebuscamos bastante bien, ¿eh? Así que quédate prendido. Y cositas raras que traemos también, que en un rato van a estar sonando. Vamos, gente, estamos en vivo. Subí el volumen, seguimos en Radio Show.
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0: Duran sonando ahí Union of Snake. Fa, te estoy hablando de inglés, no sé si te diste cuenta.
1: Ah, sí, sí, lo estaba escuchando, ¿eh?
0: Vente vos, mira, qué loca, el gremio de las serpientes, ¿eh?
1: El chino, mira, vos hablando en inglés. El chino es una cosa, pero en inglés ya
0: es. El doble de difícil.
1: Sí, el doble de difícil. Sí, 1983 para esta canción de los Duran Duran. Y bueno, el dato curioso dice que se inspiró en David Bowie, una canción de David Bowie, esta canción, ¿eh? De los Duran Duran, el baterista Roger Taylor. Reveló que la base rítmica y el patrón de la batería se inspiró directamente en la canción Let's Dance, Let's Dance de David Bowie, lanzadas a principio de ese mismo año. Así que mirá vos,
0: Dato curioso, correctísimo.
2: Como te decía al comienzo del programa, Fito Páez anunció nuevo disco y un nuevo corto de todos los Fitos. Confirmó fecha de estreno y será su nuevo disco y con un cronometraje que combina sus influencias cinematográficas y también su revista de su yo del pasado, ¿eh? Así que es como un regreso de sus comienzos.
1: Ajá.
2: Así que...
1: O sea, ¿va a reeditar las canciones?
2: No, un disco totalmente nuevo, pero... Bueno, lo que se sabe del disco es un tracklist completo del disco en una llamada telefónica que aparece en corto. Se parece una parte del disco, se llama... Y que es... Que sería Eras una vez en América. Dice por acá, bueno, si bien no se conoce el tracklist completo del disco, en una llamada telefónica que aparece en el corto, y dice, y que es una reminiscencia a la eterna llamada de Eras una vez de América, en América, de Sergio Leone, nombra título de la Fuerza Armada del Amor y el hombre, el honor de los lobos. Es sobre lo que adelanta, es un disco, es un clásico de Lennon que para mí es la canción de los discos, dice. Así que próximamente va a estar sonando lo nuevo
0: de Fito.
2: De Fito.
0: Pero vos, no,
1: ¿eh?
0: Bien ahí.
1: El que me acuerdo de Fito siempre es Nací en el 63.
2: El primer disco.
1: Y primer tema, creo que fue ese, ¿no? El primer tema del primer disco.
2: Correcto.
0: Nací en el 63. Sí.
1: ¿Te acordás?
0: Qué bueno. Lo que estábamos hablando de...
3: Colgado, siempre. Haciéndote la estrellita de rock. ¿Cómo? ¿Vos? Queriendo que te acepte no sé quién. Siempre hay, a ver que me acepten, que no me acepten, a ver si los intelectuales. Y vos, desaparecido del mundo real, nunca estabas en la bienestar. Son conservadores.
2: Ahí está. Un pedacito porque ya está disponible en YouTube su... Son 5 minutos, o sea, lo podés ver ahora, termina el radio show, lo podés ver...
0: Mirá vos,
1: ¿Qué es una entrevista esa?
2: No, es como un show del pasado, es que están como que él se vuelve a encontrar con sus fitos anteriores, su versión anterior.
1: Ah, mira vos.
2: Así que... Ese fue un adelanto que te pasé para que...
1: sí, todas las cosas que hace el Fito son así.
0: La señora que estábamos hablando del Flaco Espineta es Chivilcoy, ¿eh? Me manda Luján, hola equipo Radio Show, muy buen comienzo como siempre. Les pido para los lentos algo de Rock Set, gracias, saludos. Dice Espineta, ubicada en la provincia de Chivilcoy, en la provincia de Buenos Aires. Ayer se instaló la nave Espineta, una obra creada por docentes y artistas ahí del pueblo.
1: Ajá.
0: Es como un reloj gigante y bueno, el homenaje ubicada en la Plaza Seca San Luis Espineta, dice, no, Plaza Seca Luis Alberto Espineta, intersección en la calle Avenida Ceballos y San Lorenzo, así que bueno, ahí
1: es
0: está,
1: donde hacen
0: en Chivilcoy, si va para aquel lado y querés pasar por la Plaza Seca
1: y escucharte un tema del Flaco Espineta.
0: Excelente, muy bien, gracias Lu por ahí, por la información también,
1: qué bueno.
0: Cómo están nuestros oyentes ahí apuntándonos, siempre tirándonos una
1: data.
0: Soga,
1: y la
0: una
1: data.
0: Totalmente.
1: Mirá qué bueno, así que bien, si querés comunicarte 15-437-4346, el fijo no funciona porque no tiene tono,
0: correcto.
1: Así que ese es el único medio para comunicarte. También, bueno, puedes hacerlo, escuchar nuestra radio a través de la web de la radio, como te digo siempre, www.libertadsannicolas.com.ar, si no, frecuenciaorigen.com.
0: Ahí el estamos. El teléfono en vivo nuestro es como si fuera un cantante. Como que, uy, se me escapó.
1: Tenías una idea y se fue.
0: Sí,
1: puede ser.
0: Cantante de ese. No era de ese.
1: ¿Cómo?
0: No.
1: Bueno, si no, pensalo.
0: Después te lo digo. Ahí estamos, claro. Gente, seguimos.
1: Pensalo y después lo tirás.
0: Iba a tirar un jet y se me... Lo olvidé. Qué feo eso. Bueno,
1: sí, ahí... pasa. Lo que pasa es que el chino ya está viejo.
0: Cantante desafinado.
1: Ah, ¿por qué?
0: Porque no tiene tono.
1: Bueno. ¿Viste? Los aplausos, ¿dónde están los aplausos?
0: No, déjenlo para la próxima. Seguimos en Radio Show, gente.
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0: Está bueno, por Dios, ahí los clásicos que suenan en esta noche de viernes. Te llenamos la noche de clásicos, no te puedes quejar.
1: Sí, señor, efemérides tengo, Nico, yo acá.
2: Sí, justo, bueno, te digo una, no sé si vos la tenías por ahí. 1953 nacía Mike Oldfield.
1: Exactamente, ahí lo tenía yo, ahí agendado. Mike Oldfield, nace el británico creador de la obra maestra Tubular Bells.
2: Correcto.
1: Tubular Bells, yeah. El tema ese, ¿te acordabas?
0: No.
1: ¿Ahora te acordás?
2: Ahora te acordás.
1: Tubular Bells, un clásico instrumental de Mike Oldfield. Y también tengo que, también un 15 de mayo, pero de 1971, Pink Floyd, durante un concierto en el Crystal Palace Park de Londres, el brutal volumen y las vibraciones generadas por las bandas matan por accidente a los peces del estanque que están ahí cerquita.
2: Agradecimos que no fue Metallica.
1: Impresionante.
2: O alguna banda hard rock.
1: Sí, no era Pink Floyd. Y no. Mató a los peces por la vibración y el volumen. Bueno, también en 1975, un 15 de mayo, Fleetwood Mac, banda que se presentó en El Paso, Texas, marcando el histórico debut en vivo de Stevie Nicks y Lindsey Buckingham, tras unirse al grupo. Y en el 2010 también, un 15 de mayo, pero del 2010, Gustavo Cerati, el astro rock español, ofrece en Caracas, Venezuela, lo que sería el último concierto de su carrera en el marco, en la gira del álbum solista Fuerza Natural. Horas después sufriría el accidente cardiovascular o cerebrovascular, que lo mantendría en coma hasta el 2024.
2: ¿2024?
1: Sí, no. Sí, sí. Acá figura así. Perdón, 2014.
2: Ah, me parecía.
1: No, estoy leyendo mal.
2: No.
1: Estoy leyendo. Estaba leyendo las otras fechas y se me mezcló. Hasta el 2014. Después, un 15 de marzo de 1984. Stevie Ray Vaughan publica su aclamado segundo álbum de estudio, Constant Water, así sería el nombre, ¿no? Bueno, ¿qué más tenés, Nico? ¿Tenés alguno más?
2: Paul McCartney tocaba con Ringo y George, con George Harrison en el 95, hacían los acordes para el tema de Real Love que había escrito John Lennon años después. Y bueno, también no hubo antes, se estaba preparando en ese momento, pero como nunca se logró sacar el tema como tal, lo sacaron mucho el tiempo después.
1: Claro, bueno. Y en 1997 Andrés Calamaro edita en Argentina Alta Suciedad, así que bueno, ahí está. Ahí está un poquito de lo de las efemérides de un 15 de mayo de diferentes años. Tubular Bells.
0: Sí.
1: Es un temazo,
2: No lo había escuchado. El disco se llamaba igual.
1: Claro, fue un exitazo.
0: E instrumental.
1: E instrumental. Sí, es instrumental y.
0: No lo había escuchado, ¿no? Hay que sentarse y escucharlo.
1: Claro, sí.
0: Ahí estamos. Bueno, ahí está. Tenemos cositas raras, como te traigo todos los viernes, la banda Men and Wear. ¿Lo conocen? Sí, tema Down Under.
2: Hombres trabajando.
1: Claro.
0: Men and Wear, hombres trabajadores, algo así era. El nombre de la banda. Este tema ahí, Down Under. Clásico de los 80, pero yo te lo traigo tocado y cantado por los muchachos de Gondwana.
2: Muy de reggae.
0: ¿Lo tenés? ¿Gondwana?
1: Sí, hacen reggae.
0: Reggae chileno son.
1: Ah, chilenos son ellos. Sí, chilenos.
0: Gondwana, cosita rara que te traemos en Radio Show, Men and Wear Dirt Under. Clásico de los asaltos, impresionante clásico, Sí. Pero lo escuchamos por Gondwana. A ver cómo le salió a los muchachos esto.

0: Y así salían los muchachos de Gondwana con un cover de Under, de los Men and Wear. Le salió bastante lindo, A mí me gusta el reggae, como suena el reggae.
1: Y, sí, medio, medio bastante reggae que se mandaron ahí.
0: Sí, sí, es linda, linda. Así que ahí está, te traía un poquito de cositas raras en esta noche de viernes. Pero se viene la historia del rock nacional contada en la voz de la profe. Hoy te lo trajimos a Sui Generis, Así que quédate prendido, escuchamos la historia, vamos.
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3: Hola, soy Luján y juntos vamos a recorrer la historia del rock nacional. Hoy, junto a Sui Generis. Charly García y Nito Mestre se conocieron en 1969, cuando cursaban el secundario en el Colegio de Caballito. De la unión de sus respectivas bandas nace Sui Generis, dúo cuyo nombre es elegido por Charly. En sus orígenes tenía un estilo ecléctico y psicodélico. Charly en teclado, guitarra acústica y voz, Nito en flauta, guitarra acústica y voz, acompañados a lo largo de su carrera por músicos de apoyo que fueron sumándose a la banda. A fines de 1971, el joven movimiento de rock argentino pasaba por un recambio generacional y Charly y Nito buscaban un lugar en esa escena local. Este dúo

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El cielo está enlutado de opaco poncho de nubes. No entra la frase, ¿viste? No importa. Aquí estamos, a pesar de todo. Bueno, por todo.

blanca del noble Bruto. ¿Te acordás de eso? ¿Qué te vas a acordar? Si no lees nada, no ves nada, no te interesa nada.

entera como aquesa vaquera de la Hinojosa. Dale, boludo. Avivate, che, canola. Mete ruido y espamento. Si podés, bajarte un viaje, vos que soñás con París. Pero atenti, pelandruna. Andá marrocando vento. No vaya a ser que te pase como aquel auto del cuento que de tanto andar girando al final quedó en chasis. Sábada, pa, pa. Bueno, era 1948. Tomá. 1948. En una cabaña helada de la isla escocesa de Eura, un hombre moribundo tecleaba su última profecía. George Orwell sabía que la tuberculosis lo estaba matando, pero sabía algo peor, que el futuro sería exactamente como lo estaba escribiendo. No era ficción, era una advertencia. Cuando 1984 se publicó en junio de 1949, los críticos lo llamaron distopía exagerada. Orwell murió 7 meses después, a los 46 años, sin ver cómo sus palabras se convertirían en el manual de instrucciones del siglo XXI. Hoy, 76 años después de su muerte, vivimos en el mundo que él describió. Cámaras en cada esquina, algoritmos que predicen nuestros pensamientos, gobiernos que reescriben la historia en tiempo real y un lenguaje público tan manipulado que la verdad se ha vuelto negociable. Pero Orwell no era un vidente, era un testigo. Su verdadero nombre era Eric Arthur Blair, hijo del Imperio Británico, educado en Eton, entre la élite que gobernaría el mundo. Pero a los 19 años, algo se rompió en él. Se alistó como policía imperial en Birmania y vio el rostro real del poder, la bota sobre el cuello, la mentira institucional, la violencia disfrazada de civilización. Renunció, regresó a Europa y decidió vivir entre los desposeídos. Se hizo vagabundo en París y Londres. Lavó platos en restaurantes inmundos, durmió en asilos para indigentes. Escribió Sin Blanca en París y Londres en 1933, no como turismo de la pobreza, sino como un acto de traición de clase. Quería saber cómo se vive cuando no tenés nada, cuando el sistema te ha escupido. En 1936, mientras Europa miraba hacia otro lado, Orwell cruzó los Pirineos para luchar contra el fascismo en la Guerra Civil Española. Ahí todo cambió. Se unió a las milicias del POUM, un grupo marxista anti-estalinista. Recibió un balazo en el cuello que casi lo mata. Pero la herida física no fue lo peor. En Barcelona presenció algo que lo perseguiría hasta su muerte. Cómo los comunistas estalinistas, supuestos aliados, traicionaron y asesinaron a sus propios camaradas. Cómo los periódicos mintieron sobre lo que había pasado. Cómo la historia se reescribió en 24 horas. Orwell escribió Homenaje a Cataluña en 1938, como un grito de rabia. Vi cómo se fabrican las mentiras políticas. Vi cómo un hombre puede ser héroe un día y traidor al siguiente sin haber cambiado nada excepto la línea del partido. Ahí nació el Gran Hermano.
Rebelión en la granja, 1945. Fue su primer golpe. Una fábula brutal sobre cómo las revoluciones devoran a sus hijos. Los cerdos que toman el poder se vuelven indistinguibles de los humanos que derrocaron. Todos los animales son iguales, pero algunos son más iguales que otros. La frase se volvió un meme antes de que existieran los memes. Pero 1984 fue su obra maestra terminal. La escribió sabiendo que moriría. La novela es una autopsia del totalitarismo. El ministerio de la verdad que falsifica el pasado. La neolengua que reduce el pensamiento. Los 2 minutos de odio que canalizan la rabia popular. El gran hermano que todo lo ve. Winston Smith, el protagonista, trabaja reescribiendo periódicos viejos para que coincidan con la versión oficial del presente. Su crimen no es actuar contra el régimen, es pensar contra él. Orwell no inventó nada, solo conectó los puntos. Tomó la propaganda nazi, la purga estalinista, la vigilancia británica en tiempos de guerra y los proyectó 35 años al futuro. El resultado fue tan preciso que hoy usamos su vocabulario, orwelliano, policía del pensamiento, doble pensar, memoria del agujero. Cada vez que un gobierno miente descaradamente, cada vez que una corporación nos espía por nuestro bien, cada vez que el lenguaje se tuerce para ocultar la realidad, estamos viviendo en 1984. ¿Por qué Orwell sigue siendo urgente? Porque entendió algo que sus contemporáneos no vieron. Que el verdadero poder no se ejerce con tanques, sino con palabras. Que el control total no requiere cadenas, sino la manipulación de lo que consideramos verdadero. Que la peor tiranía no es la que te prohíbe hablar, sino la que te hace querer decir lo que el poder necesita que digas. En su ensayo La política y el idioma inglés, de 1946, Orwell escribió: el lenguaje político está diseñado para que las mentiras suenen verdaderas y el asesinato respetable. Hoy, cuando los algoritmos nos muestran solo lo que confirma nuestras creencias, cuando los hechos tienen versiones alternativas, cuando la posverdad es la nueva verdad, Orwell no es una reliquia del pasado. Es un manual de supervivencia. Murió pobre, enfermo y solo. Su última esposa, Sonia, apenas lo conoció. Sus amigos lo recuerdan como un hombre austero, obsesivo, incapaz de disfrutar la vida que tanto defendió, pero dejó algo más valioso que la felicidad personal: su legado. Nos enseñó a desconfiar del poder, a cuestionar el lenguaje, a defender la verdad incluso cuando nadie más la recuerde. George Orwell vio demasiado y tuvo el coraje de contarlo. Hoy, cada vez que prendes tu teléfono, cada vez que aceptas términos y condiciones sin leerlos, cada vez que una noticia te hace dudar de lo que creías saber, acordate,
Orwell te advirtió. La pregunta es si estás dispuesto a escuchar.

texto de Adrián Badino, Laura Lobo, Martín Leguizamón, Alejandro Jasinski, Adriana Marcus, El Beto Almeida, Luciana Glesser, Raúl Sibeki, Alejandro Raimond, Nene Ábalos, Melissa Trad Malmod, Pepe Esteves, Daniel Feierstein, Diana Cordon, Diego Genú, Fede Yáñez, Gabriel Brenner, Fernanda Nicolini, Julio Villarroel, Basti y Guille Piantoni, Sebas Fernández, Sonia Tesa, Nico Tomé, Tanu Pessoa y Diagonal 8, Gonzalo Gesualdo, Mercedes Pessoa, Leda Berlusconi, Juan Stali, Juan Cabusch, Amadeo Rojo y, por supuesto, ¿quién les habla? Lo que queda de él. Podés escuchar el desconcierto en nuestro canal de YouTube, que adivinen cómo se llama. El desconcierto de Quique Pessoa. Ahí también podés escuchar las columnas y notas. Si querés descargar para escuchar después, podés hacerlo desde la página eldesconcierto.com.ar. Si querés escribirnos, podés hacerlo a eldesconcierto.dequiquepessoa@gmail.com. ¿Anotaste la Bueno, un gesto para destacar, ¿viste? Hay una empresa que se llama Petri, que está en La Reja, Moreno, provincia de Buenos Aires. Muy bien. Allí labura Araceli. Muy bien. Yo escribí a Petri porque me faltaba un repuesto para una bordeadora. Una bordeadora muy simple, de esas que tienen los hilitos, esos que van haciendo zzz, zzz, zzz, y van cortando. Bueno, se había roto un resortito con una tapita y la puta madre. Y andás a ver, porque la bordeadora esa tiene como no sé cuántos años. Pues siempre anduvo bien, ¿vio? Así que bueno, limpié un poco las marcas de la bordeadora y descubrí que ahí decía Petri. Entonces, bueno, escribí a Petri, a La Reja, Moreno, provincia de Buenos Aires. Me contestó Araceli y me dijo, Araceli, sí, señor Pessoa, tenemos el repuesto. Y le digo, bueno, ¿cómo hago? ¿Qué mando? ¿Cómo? No, se lo vamos a enviar sin cargo. Pará la cortina. Hacé silencio. ¿Escuchaste esto? No lo puedo creer. Hoy está todo hecho mierda, boludo. Está todo hecho mierda. Estamos hechos mierda. Bueno, gesto grande de Petri. Me lo enviaron sin cargo. Pagaron ellos el envío. ¿Me entendés? ¿Qué? ¿Y es porque Pessoa es famoso? No, querido. Pessoa fue famoso. Ahora ya no. Cuando yo fui famoso, yo me lo pasaba mangando. Sí, a todos, ¿eh? Pero ahora ya no, pasó hace muchos años eso. Bueno, gracias Araceli, gracias Petri de La Reja, Moreno, provincia de Buenos Aires, por el envío del repuesto. Ya está funcionando la bordeadora, mirá. Qué loco, ¿no?

Tengo tiempo, ¿no? Un poquito de tiempo tengo. Sí, sí, porque es tempranito. ¿Cuántas marchas turcas conoces? Bueno, yo conozco dos marchas turcas. Debe haber muchísimas más, pero desde el punto de vista de la música que llamamos la clásica, Mozart escribió la que me parece que es la, o compuso, la que me parece que es la más conocida, ¿no? Sí. Bueno, pero también posteriormente, porque Mozart, 1780, suponete, por ahí, ¿no? Sí. Pero después, Beethoven escribió una en 1800 y pico, la marcha turca. Yo tengo acá la marcha turca de Beethoven, para que escuches. Prestale un poco de oreja, porque es muy cortita. Y después te voy a hacer escuchar la de Mozart. Beethoven.

Ahí tenés. La marcha turca de Ludwig van Beethoven. Sí. ¿Y por qué la busqué a esta marcha turca? Porque había escuchado una versión de la marcha turca de Mozart por Yuha Wang, que toca el nopia que no se puede creer. Se escribe con Y. Supongo que se pronuncia Yuha Wang. Tremendo, pero no solo tremendo. Había estado escuchando la versión de Mozart de la marcha turca. Ella toca la versión al principio como para recordarla. Y después empieza a inventar. Hace lo que se llama variaciones sobre la marcha turca. Prestale oreja a Yuha Wang.

0: Cosas de amor. 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Y hay más radios, ¿eh?
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0: Bueno, finalmente. Sí, y claro, porque después de tanto anuncio, finalmente, bueno, el fin de semana pasado, finalmente llegaron los días y nos juntamos a disfrutar de un fin de semana especial en San Marcos Sierras. Tomá. Gracias a Marcelo Baldacín, Eduardo Mautiño de Marcos Juárez, Daniel Martín y Claudia Poñante, que se vinieron desde Viedma, a Elena Gallinari, Sabino Álvarez, Jorge Torres y Silvia Daniele, que vinieron desde Monje, provincia de Santa Fe, Anaí Torres y Guillermo Rafe con sus amigos Ricardo Escola y Rosario Baiocchi. ¿Será Baiocchi? Es Baiocchi, porque es doppiachi. Es Baiocchi. A la familia de Armstrong, Constanza Martínez, Analía Marchinisi, Andrés Martínez y Manuela Martínez. A Juan José Suazo, Rosana Tisera, Fernando Arlota y Sergio Marinucci, y a los que llegaron sobre la hora. El Bambú, restaurante donde comenzó todo. El encuentro de aperitivos arrancó el viernes 8 de mayo. Amaranta Pereira invitó a un paseo de los sentidos con clase de cocina de la India y cena. Recibió a quienes participaron en la puerta de Bambú y los invitó a pasar primero por el atelier de Jimmy Pereira. Luego, en el salón del restaurante, estaba todo preparado para una experiencia de descubrimiento a través del olfato, de los aromas, de las especias que se utilizaron en los preparados. Un pan, un curry indio, arroz y un postre con castañas de cajú, pasta de maní y coco. Luego de la cocción, el grupo se quedó y compartieron la cena. El sábado 9 de mayo, el grupo partió de Hostería La Merced camino a la finca de los Balcaza. Allí, Jovel Olivares y Nia Bulgarelli, de Chela Destilería, comenzaron una destilación de gin basada en las bayas de enebro, la raíz de angélica, regaliz y cardamomo, más un agregado regional, los frutos del aguaribay, conocidos como falsa pimienta rosa. Mientras el fuego comenzó a cocinar el fermento y a destilar el alcohol de cabeza, Fidel Balcaza hizo que cada participante pusiera manos en la masa para preparar los redonditos de ricota, unos buñuelitos famosos por ser de la partida del grupo de música en sus inicios. Tapas y bocaditos acompañaron desde las 11 de la mañana. En una mesa enorme, Mía desplegó los botánicos que se utilizan para formular un vermú. Entregó guías con detalles y un frasco a cada persona para que preparen su propio vermú. Finalmente, con el proceso de destilación concluido, los cortes, descartes y graduación alcohólica finalizados, salió la segunda parte de las tapas que Fidel ofreció desde su cocina de autor. El cierre fue con quesillos, zapallo en almíbar y nueces bañadas bañadas en chocolate. Todas delicias de Balcázar Alimentos. Fueron dos días de una experiencia de turismo bien diferente. Gracias a todos y a todas por el esfuerzo. Gracias a Claudia de Hospedaje Los Horneros y a la mamá de Amaranta. Gracias a todo el equipo de Finca Balcázar. Gracias a Gonzalo Gesualdo, Celeste Pessoa, Margarita Pessoa por el acompañamiento. Gracias al desconcierto que acompañó desde el principio. Hay eventos todo el año, solo es cuestión de buscar otra manera de escaparse de la rutina. San Marcos Sierras sí que es una opción.
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A ver, espérate, porque hay oyentes que nos dejaron mensajes. Les recordamos a quienes nos están escuchando que pueden escribirnos a eldesconciertodequiquepesoa@gmail.com y por favor dejen nombre y apellido. Viviana Ramos, Gal, diosa divina de los mares y las tierras salvajes, cuánto te amo. La producción acota presurosa. Se refiere al rato antes de comenzar el desconcierto y que nuestro afamado conductor, convertido en disc jockey, suma a la transmisión. Ana Paulina Zairo, desde Juana Los Lai, disfrutando cada sábado junto a ustedes. Florencia Weiss, preciosa mañana, con ganas de un legado, segunda parte. Qué importante y bello es el desconcierto en nuestras vidas. Resistencia y alegría, abrazos de toda la familia Weiss. Guillermo Cerneo, buen día aquí, que Leda y equipo acá en Gualeguaychú, con un día gris, lluvioso y gélido, esperando entibiarlo e iluminarlo a puro desconcierto. Excelente ese artículo sobre violencia en las escuelas, que pintan el abandono generalizado de este gobierno en todos los frentes de nuestra sociedad, desarticulando herramientas que eran valiosas. Cecilia Decano, buen día, Quique, y a la producción que siempre acota por acá, 25 de mayo, provincia de Buenos Aires, está tal como en Gualeguaychú, gris, lluvioso y gélido. Jacinto Saracini, buen día, Quique, te estoy escuchando desde Casilda, es un placer oír tu propuesta radial. Abrazo fraternal. Iván Giacone, en Mar del Plata, temporal de agua y viento, te saluda el croto Iván desde abajo del puente, pero con celu y señal, tomando mate amargo con mi perro. La producción acota presurosa, qué tremenda tormenta la del fin de pasado. Saludos desde PQAP. Liliana Mancinelli, buen día, Quiquito, cuídame al nene que está enamorado. Che, qué lindo. La producción acota presurosa, se refiere a su hijo Sabino, que vino al encuentro de aperitivos con su novia Elena Cecilia Marchez desde Rosario. Ay, Quique, lo que me has hecho reír con el final de esta apertura. Gracias por hacerme arrancar con una sonrisa. Saludos enormes. Patricia Calle, buen día, Quique. Buenísimo lo del médico. Viva la vida estando al pedo. ¿Cómo se llama el que le dio los consejos? La producción acota presurosa. El artículo lo firma el doctor Luis Miguel Hernández, director médico de un centro de rehabilitación. María Daniela Santilli, buen día. ¿Dónde encuentro el artículo del cual hablo? Gracias. La producción acota presurosa. Si te referís a los peligros de la prohibición, lo podés buscar en página 12. Si te referís a lo del doctor mexicano, doctor Luis Miguel Hernández, director médico del centro de rehabilitación y rejuvenecimiento en Puerto Fermín, Isla Margarita, se trata de un extracto de una entrevista en la TV local donde le preguntaban sobre alimentación y deporte y circula en las redes. Julio César Rodríguez, de Saladillo, Buenos Aires, escucharé su programa ahora, Julio, y siempre con muchas ganas de ir por allá esta próxima primavera. Un cordial saludo.

0: Sí, yo hice algunos años de arquitectura y por supuesto que estudiábamos la carga térmica y cómo hacer para que una casa sea tibia en invierno y fresca en verano, para gastar menos energía, porque si no tenés que andar encendiendo cosas y prendiendo aparatos, porque hay una pérdida de energía total en las casas. Pero, ¿por qué sucede esto? A ver, estás construyendo y viene un amigo y te dice, ¿y vos por qué no pones esas aberturas alemanas que cuando las cerrás parece que estás cerrando una caja fuerte? Porque hasta los sonidos quedan afuera. Bueno, entonces vamos a decir, bueno, sería posible, sí, también. ¿Y por qué no pones esos doble vidrios con gas inerte en el medio que también te aíslan? Entonces digo, porque eso cuesta una fortuna, al menos acá, no sé en otros países, al menos acá. Vos estás construyendo y terminás poniendo una puerta corrediza de chapa con un cacho de policarbonato. Y se terminó. Y ahí hay una pérdida o una ganancia, si querés, vamos y venimos con las temperaturas. Es muy caro construir una casa eficiente, digamos, al menos acá. Pero esto lo quiero charlar con Juan, porque Juan debe saber y ya debe estar sonriendo, escuchándome, preparado para patear el penal, porque encima le distraje el arquero. Juan Cabush, ¿estás por ahí?
1: Hola, Kike, ¿cómo te va?
0: Bien.
1: Sí, estoy por aquí.
0: Bueno.
1: Sí, estoy por aquí. En mis largos años de arquitectura que no pasé, no sabría hablar de construcción, pero voy a tratar de acompañarte en este pensamiento siempre desde una mirada social, que es un poco la función en lo nuestro. Vos sabés que yo vengo de la rama ambiental, de la ciencia del ambiente.
0: Sí.
1: Soy ingeniero químico de formación, pero me he extendido en la parte ambiental y hoy lo ambiental es como un poco todo y pisa en todos lados y algo tiene que ver con lo que vos estás mencionando.
0: A ver, vamos ahí.
1: Ahí vamos al juego. Pensar en lo que vos dijiste es real y es caro aquí, es caro en cualquier parte del mundo. Desde hace un tiempo largo a esta parte, impulsado quizás en Argentina por los bajos costos de la energía. A ver, había un mito que decía que si en un departamento de Buenos Aires con calefacción central hacía calor, se abría la ventana en invierno para que estuviéramos más frescos no se bajaba. Y no deja de ser real, ¿eh?
0: Sí.
1: Por mucho tiempo se pagó muy poco por la energía. O siempre se subsidió la energía en la generación y no en el consumo, y eso explotó hace algunos años y eso cambió.
0: Claro.
1: Y hoy estamos más cerca de pagar realmente la energía lo que vale.
0: Sí.
1: Más cerca porque vamos a seguir teniendo que acortar esta diferencia desde el punto de vista de subsidiarlo.
0: Ajá.
1: Yo no. Quizás otra conversación, otra discusión, el tema de si hay que subsidiar o no subsidiar ese recurso. La realidad que esto parte de cambiar el concepto de necesidades básicas.
0: Sí.
1: Creo que hace un par de charlas lo vimos. Antiguamente o hace años las necesidades básicas tenían que ver con comer, con educarse básicamente.
0: Y abrigo.
1: Y con tener nada más.
0: Sí.
1: Hoy hablamos de necesidades básicas y ya tenemos que contemplar que en un hogar tiene que haber un acceso a Wi-Fi, un acceso a Internet, porque casi que la mitad de nuestra vida pasa por ahí, que tiene que haber condiciones la alimentación no es básica, sino tiene que tener una cierta cantidad de nutrientes y que nosotros hoy tenemos que pensarnos en abrigo o en condiciones de clima dentro del hogar más saludables en invierno y en verano, y eso demanda energía. Entonces, son parte de los objetivos del desarrollo sustentable y hablar de sustentabilidad, y volvemos a ese conceptito de que económicamente tiene que ser viable, ambientalmente tiene que ser sustentable y socialmente responsable. O sea que tenemos que sacar de la vista de que tenemos que ocuparnos de mirar afuera de la caja solamente a aquel que tiene cubiertas sus necesidades. O sea,
0: claro.
1: La familia que cubre sus necesidades básicas satisfactoriamente está pensando en una energía renovable, o en ser eficiente, o en comprar un doble vidrio para
0: sí.
1: su casa.
0: Sí.
1: Hoy tenemos que romper con eso y mirarlo desde otro lugar.
0: Sí.
1: Que no sea solamente un juego de ingenieros que tiene las necesidades básicas cubiertas.
0: Ajá.
1: A ver, y ahí le voy a apuntar a dos frentes. Por un lado, el tema de esta energía, a ver, esta energía asequible. El objetivo 7 de los Objetivos del Desarrollo Sustentable, te acordarás que los miembros de parte de los países que forman las Naciones Unidas se juntan cada 5 años y
0: sí.
1: miran una agenda 2030 de los Objetivos del Desarrollo Sustentable. Nosotros en Argentina dijimos que rechazamos formalmente el año pasado y el Pacto del Futuro también, pero eso es otra conversación
0: sí.
1: que no la vamos a meter aquí.
0: Mm.
1: Pero en concreto, el objetivo 7 dice que la energía tiene que ser asequible y de fuente no contaminante.
0: Sí.
1: La palabra asequible básicamente tiene que ver con que tiene que estar disponible para todos.
0: El acceso, entonces, quiere decir, el acceso. Sí, okay.
1: Entonces, vamos a entrarle por el costado y vamos a decir que la energía hoy la pagamos cara, porque la fuente de generación de energía en Argentina, si bien la principal corriente son de fuentes hidroeléctricas, hay mucha generación termoeléctrica y hay otras generaciones que hacen costosa. Nosotros pagamos mucha guita por el kilowatt hora que nos llega o por el metro cúbico de gas natural.
0: Sí.
1: Y de repente tenemos una fuente de energía infinita, por ahora, que está a los pies nuestros, o sea, en nuestro subsuelo nosotros tenemos una fuente de energía. Si yo te digo la palabra energía geotérmica,
0: sí.
1: y ahí nomás pensamos en los volcanes, en los geysers,
0: sí.
1: y en todas esas cosas. Pero nosotros tenemos energía geotérmica abajo de los pies.
0: Ajá.
1: A nadie le sorprende pasar por el costado de una cochera que hay en un subsuelo, por ejemplo, en verano, y sentir una oleada de aire fresco.
0: Sí, señor.
1: O las bodegas, los gringos que venían al campo las hacían, las bodegas o los depósitos para los sótanos para enterrar, para conservar los fiambres,
0: sí.
1: o demás, ¿dónde los hacen? Bueno, a ver, en general de los 2 metros para abajo nosotros tenemos una temperatura estable durante todo el año.
0: Ajá.
1: Esa temperatura ronda los 15, 16, 18, 20 grados según la zona, pero es permanente en todo el año.
0: Sí.
1: Y nosotros en verano tenemos temperaturas de 30, 35, 40 y queremos bajar a 20. Y en invierno tenemos temperaturas de 5, 3, 8 y queremos subir a 20.
0: Okay.
1: Tenemos ahí.
0: Sí.
1: Y tenemos ahí algo permanente.
0: Sí.
1: Entonces, a ver, obviamente si nosotros pensamos en aprovechar esa fuente geotérmica, se le llama energía geotérmica somera.
0: Somera.
1: Somera o de bajo uso, digamos.
0: Ah, ok.
1: Que hoy digamos, hoy hay mirada social sobre eso porque está disponible, porque es accesible y porque no hay que pagarla, porque está ahí.
0: Sí.
1: Entonces, a ver.
0: Pero ¿cómo accedes a eso? ¿Vivís en un sótano? ¿Te armás tu casa a 2 metros de profundidad?
1: Esa es una, pero es más difícil.
0: Sí.
1: O haces una bruta instalación de una red con un circuito de agua, intercambiadores de calor a 5 metros, que es costosísimo.
0: Claro.
1: Y ahí sí vamos a entrar a pensar en la familia que vive en condiciones, digamos, económicas que lo puede pagar.
0: Muy bien.
1: O hacemos un famoso pozo canadiense.
0: Sí.
1: O desde grupos, entornos sociales, tratamos de pensar eso que está ahí. A ver, hoy una sonda geotérmica debería ser un recurso que esté disponible para dentro de financiamiento, crédito o apoyos que dan los gobiernos para llevar a que estas casas, estas familias.
0: Sí.
1: Cuando yo hablo de estos comentarios con una mirada social, siempre voy a destacar que no estoy hablando de aquella familia que está en condiciones realmente desfavorables, porque no le vamos a solucionar abrigándolos un poquito su pesar o sus malas condiciones.
0: Sí.
1: Yo trato de armar un entorno para una casa, una familia media, baja, que a quien más le cuesta la energía muchas veces, porque el impacto de la factura de la luz a fin de mes es altísimo.
0: Muy bien.
1: Entonces, a ver, nosotros tenemos que pensar en dejar de subsidiar gas, electricidad, y eso está bien, pero pensar en empezar a subsidiar estas instalaciones caseras, comunitarias muchas veces, que se pueden hacer simplemente con la tarea del hombre. Hoy un pozo canadiense.
0: ¿Qué es un pozo canadiense?
1: El pozo canadiense es un sistema de cañerías que tienen una toma de aire desde un lugar que se entierran entre los 2 y los 4 metros y genera una corriente permanente de aire porque tiene un sistema de captación arriba. Estoy hablando de todos sistemas naturales, ¿no? Todo un movimiento de aire natural. Y al que entierro unos cañitos de 4 o 8 centímetros de diámetro, plásticos, a 2 o 4 metros, toma aire, incorpora aire a la casa. Natural. Económico. Más económico que hacer un pozo, enterrar unos caños plásticos.
0: Muy bien.
1: No estamos hablando de nada muy sofisticado.
0: Está muy bien. Y el sistema de la circulación se produce por diferencia de densidad directamente.
1: Sí, por convección, que es un flujo de aire. Que obviamente, si nosotros quisiéramos mejorarlo a eso, forzando la circulación con un ventilador, lo aumentaríamos. Pero ahí nosotros tendríamos una fuente de aire permanente a 18 grados, por ejemplo, que en épocas de verano es fantástico porque nos lleva a las condiciones que esperamos. Y en invierno
0: también
1: precalienta aire para que después nosotros complementemos con pequeñas cargas de calor dentro de la casa, nosotros lo complementamos. Imagínalo esto en una minada comunitaria. Imagínate esto en zonas pobladas donde las casas tienen más malas aislaciones, porque es costosa la aislación que vos dijiste de una ventana de doble vidrio y demás. Armar estos sistemas comunitarios donde el trabajo de la misma comunidad, que es el cavado, el enterrar los caños, colocar todo eso, y algunas organizaciones, algunos gobiernos financiando, municipios, incluso las empresas proveedoras de energía, que muchas veces no dan abasto con la energía y que necesitan que alguna fuente sea controlado el consumo.
0: Claro.
1: Si no llegamos en verano y se le explotan los transformadores por la carga. Entonces, estamos hablando desde algo que no se limita a la... A ver, vuelvo al comienzo. Energía renovable, eficiencia energética, la pensamos en una casa de condiciones, económicas pudiente. Pero esto no, estamos hablando de otra cosa completamente distinta, que es solamente el trabajo comunitario.
0: Un pozo y unos caños.
1: Es llevarle a una casa una temperatura constante durante todo el año de 18 grados. El cambio sustancial de las condiciones de vida internas son altas. Son altas, porque ya no... Esa familia media, esa familia humilde, está cambiando un dinero que tiene que poner en comprar una garrafa, en pagar la energía.
0: Ni hablar.
1: Es una mirada social. Y estoy poniendo una punta de ingreso, ¿no? Okay. Porque acá hay que juntar esta geotermia somera, con otra cuestión que tiene que ver con la domótica, que si yo lo digo así como ciencia, también suena a
0: cosa rara,
1: sofisticado. Pero básicamente la domótica es el análisis de las condiciones tecnológicas para que un hogar sea más eficiente. Básicamente decir, poner un enchufe inteligente, poner termostatos inteligentes y usar aplicaciones que hoy las tenemos en un teléfono celular para hacer mucho más eficiente el uso de la energía dentro del hogar.
0: Sí.
1: ¿A qué punto? A decir, por ejemplo, que muchas veces un hogar no conoce realmente cuánto consume una heladera, cuánto consume un equipo. Hay equipos que demandan energía todo el día cuando no la tendrían que demandar.
0: Ajá.
1: Y que hoy eso se puede configurar con una aplicación, y vuelvo a la mirada social. Hoy el 90, 80, 70% de los hogares tiene un teléfono celular inteligente como mínimo. Entonces, una aplicación que nos permita configurar la actividad dentro del hogar para que yo pueda atenuar las luces en el lugar, cuando yo pueda atenuar o manejar el cierre, la apertura de ciertas aberturas, o el prendido o apagado de los equipos en las horas que yo necesito pagar menos, es una ciencia que hoy se usa, que hoy está desarrollada, que hoy hay tecnología
0: pero,
1: de punta.
0: Entonces, es un problema a resolver, un problema práctico, bien físico, pero me da la impresión de que acá hay un quilombo cultural también. Porque
1: estoy
0: tratando de repasar cómo vivo, cómo vivimos en mi casa. Hay una despreocupación por el consumo que después se vuelve preocupación, pero cuando viene la factura, no en el uso cotidiano. No le damos bola.
1: Y sin duda, y es esta que muchas veces vos lo planteas, ¿qué podemos hacer nosotros en nuestra casa, en nuestro lugar, para modificar esa condición?
0: Sí.
1: A ver, no pensemos en modificar la condición ambiental global.
0: Sí.
1: Pensemos en modificar la condición
0: Muy
1: ambiental
0: bien.
1: Nuestra.
0: Arranquemos nosotros.
1: Y la condición ambiental nuestra,
0: ¿de
1: cuánto estamos gastando nosotros o cuánto estamos dejando de vivir en condiciones saludables por el hecho del impacto que tiene el consumo energético
0: está
1: para
0: bien,
1: nosotros? O sea, a ver,
0: está bien.
1: Hay un cambio de mirada de un propietario, un inquilino, un habitante. Nosotros somos habitantes de nuestros hogares.
0: Sí.
1: Entonces tenemos que habitarlo en las condiciones saludables que ese hogar lo merece.
0: Está bien.
1: Para eso nosotros tenemos que contar con las herramientas. Estamos diciendo, geotermia en el piso, a 2 metros de profundidad, todo el año, condiciones.
0: Sí.
1: ¿Qué tiene que haber acá? Educación. ¿Qué tiene que haber acá?
0: Ahí vamos.
1: Brindar herramientas desde comunidad.
0: Sí.
1: Tiene que ser algo social, individual, independiente. No, puede ser comunitario.
0: Puede ser.
1: Puede ser comunitario.
0: Pero ante la dificultad de lo comunitario, arrancá vos.
1: Arrancá vos. Hoy un enchufe inteligente vale lo que cuesta una pizza.
0: Sí, ok.
1: Un enchufe inteligente es un enchufe que se pone en el toma corriente, que te define a vos cuántas horas por día podés usar ese equipamiento, o setearlo para que en los horarios de la noche los equipos que son vampiros energéticos, por ejemplo, un televisor, estos equipos que uno no los apaga porque muchas veces quedan y que consumen energía cuando no lo estoy utilizando,
0: al pedo.
1: Esto lo corta.
0: Sí, ok.
1: Esto lo corta.
0: Sí.
1: Un 10, un 15% de la factura de la luz, yo la voy a estar reduciendo poniendo un enchufe inteligente que vale una pizza.
0: Está bien, no te voy a pedir, porque, viste, deberíamos estar charlando hora y media, pero no te voy a pedir recetas. Simplemente esto que estás presentando debería hacernos pensar un poco más, deberías movilizarnos para buscar inclusive en internet a ver qué carajos es un pozo canadiense, y porque debe estar, y debe estar también la forma de la resolución. Pero dijiste algo con lo que me quedo, que es el tema educativo. Esto es educativo. Porque de ahí después viene lo cultural, o se mezcla.
1: Me gusta hacerme algunas preguntas querés también invito a la gente que lo haga, porque, a ver, la tecnología, yo voy a meter un término, independicémoslo de todo contenido político. La tecnología sin justicia social no sirve. Saquemos la justicia social a lo que nos referimos habitualmente, sin inclinación política. La tecnología tiene que acercarnos a una justicia social. O sea, nosotros tenemos que llegar con educación tecnológica y con herramientas tecnológicas para que todos vivamos más parejitos, más cómodos.
0: Sí,
1: mejor.
0: Okay.
1: Pero no hay que bajar.
0: No estoy de acuerdo con suprimir la palabra política, porque política es todo lo que estamos haciendo, política es lo que hacemos vos y yo en este momento. Hay como una especie de intención de que la política sea medio puerca. Entonces, esta marcha que organizaron ahora está politizada, pero claro que está politizada, si todo es política. Y la frase justicia social también es política.
1: Ay, es fantástica, para mí es una frase fantástica que nos tendría que integrar a todos independientemente del tenor o para quién, de qué lado nos echemos, dice el amigo Dolina. Y para cerrarte y dejarte con mil preguntas, te tiro dos preguntas más. ¿Por qué? No solo en pensar en bajar la factura de la luz o del gas, sino en que esa factura no sea una angustia. Nosotros tenemos que pagar la factura. Ahora, cuando nosotros en esa factura estamos cargando costos que tienen que ver con salir de una comodidad o tener condiciones confortables en verano o en invierno, nos duele.
0: Sí.
1: Y después, y me meto con la geotermia, porque esto de la geotermia somera es algo que a mí me explotó hace unos años en la cabeza, porque lo tenemos ahí, porque el subsuelo es de todo, porque no deberíamos pagar por el subsuelo, y porque está ahí.
0: Está ahí.
1: Es simplemente saber utilizarlo y que nos eduquen cómo utilizarlo.
0: Bueno. Bueno, Juan, maravilla. Gracias. Maravilla. Gracias. Te mando abrazo.
1: Gracias a vos.
0: Lo escuchaste a Juan Cabush. ¿Y dónde lo escuchaste a Juan? Y lo escuchaste en el desconcierto.
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0: Déjame, Limeño, déjame que te cuente. Hay un librito, dos libritos que tengo que agradecer que dejaron. Mira, este lo dejó. Lo dejaron Claudia y Daniel cuando vinieron ahora. Para Leda y Quique, como recuerdo de unos días maravillosos en La Merced. Un libro de Paulo Menotti, de Santa Teresa, Santa Fe, profesor, licenciado y magíster en Historia, Universidad Nacional de Rosario, profesor de Historia en la IES, en la ESO, Manuel Belgrano, trabajó como periodista del diario El Ciudadano, bueno, etc. El libro se titula El Soviet de Rosario, Rebelión de Estudiantes y Obreros Anarquistas, Paulo Menotti. El 7 de febrero de 1921, un grupo de estudiantes de medicina y de obreros, todos anarquistas, tomaron la municipalidad de Rosario y declararon un soviet. 1921. Izaron una improvisada bandera roja, renovaron autoridades de los hospitales públicos de la ciudad y legislaron a favor de la clase trabajadora. Unas horas más tarde, soldados del Regimiento 11 de Infantería depusieron a los rebeldes del Soviet, quienes fueron defendidos por Rafael Bielsa y Claudio Newell. Ese mismo verano, miles de obreros se enfrentaban a la gendarmería volante en el norte provincial, en el territorio de la Forestal. Rosario también estaba convulsionada. Los huelguistas quemaban tranvías y se enfrentaban a la policía. El intendente interino había prohibido el carnaval porque no lograba controlar la situación. En ese marco se produjo el Soviet de Rosario. A partir de ese acontecimiento, Paulo Menotti recrea uno de los principales ciclos de huelgas que conmovió a la Argentina entre 1917 y el 21, y del que conocemos algunos hechos como la Semana Trágica o la Patagonia Rebelde. Para esto, el autor nos muestra las historias de quienes tomaron parte, los estudiantes, los trabajadores, los anarquistas. A su vez, el autor retoma dos debates de la historia argentina, como la supervivencia del anarquismo más allá del centenario y la relación entre los estudiantes de la Reforma Universitaria y la Revolución Rusa. Sumado a esto, Menotti propone un nuevo análisis nacional del nombrado ciclo de huelgas 1917-1921, que fue estudiado a partir de casos que parecen aislados, pero no lo son. Interesante, Broly, el Soviet de Rosario, para recordar. Rebelión de Estudiantes y Obreros Anarquistas, Paulo Menotti, gracias por este regalito. Y el otro lo trajo el propio Eduardo Nachman. El otro se titula La jirafa es una vaca larga. Eduardo Nachman nació en la ciudad de Buenos Aires. A los 3 años se radicó con su familia en Mar del Plata. Vivió en esta ciudad hasta el día que cumplió 20, cuando empezó su exilio interno, luego de la detención y desaparición de su padre durante la última dictadura cívico-militar eclesiástica de Argentina. Estudió y trabajó como maestro en Buenos Aires y en simultáneo mantuvo una lucha activa por los derechos humanos. Su programa de radio, La Otra Oreja, es una referencia musical en el contexto de luchas sociales. Después de más de 30 años en las aulas, se jubiló como maestro de grado y volvió a Mar del Plata para seguir haciendo radio, teatro y realizar un documental sobre su padre y publicar su primer libro, La jirafa es una vaca larga. Bueno, Eduardo Nachman trajo su nuevo documental y lo vimos acá en la hostería La Merced y después sigue paseándolo por todo el país. Eduardo Nachman. Este Broly es infernal. La jirafa es una vaca larga. Son todos dichos de pibes, ¿no? En invierno uso medias de lana largas. En invierno uso pullover de lana largas. En invierno uso polleras de lana largas. En invierno uso bikini de lanas largas. El inventor inventó la invisibilidad. El invierno inventó el frío. En invierno el viento es invisible. En invierno me visto con ropa. En invierno no se caen mucho las hojas. Mi papá es invasor y invitó a otros invasores. Yo en invierno, cuando salgo a la calle, está todo invernal. No, donde enganches En 1810 las mujeres usaban abanicos, los hombres se morían de calor. 22 de mayo se reúne el Cabierto. Yo vi fotos antiguas donde toda la gente se vestía de blanco y negro. A la dama y al caballero les sacaban una foto. Al cabildo lo desmolieron en dos partes. Antes no habían tantas casas porque no se habían inventado los ingenieros. El abanico es cheto. El cabello es antiguo. El señor farolero anunciaba la calle de la época colonial. El gorro frígido es el emblema de la libertad. El virrey Cisnero mentía a los criollos. Las casas de antes eran antiguas. Bueno, ¿dónde abras? Eduardo Nachman, la jirafa es una vaca larga. Gracias por este regalito y gracias por haber venido y por habernos mostrado tu último documental.
1: La valoración que hacemos de la reunión que acabamos de celebrar está entre la perplejidad y el desconcierto.
0: Yo no sé, pero a mí me da un asco. Pero, ¿qué, vas a contar algo que te da asco, Pessoa? Sí, pero es algo público. Porque lo miro a veces al Pep Guardiola, me parece que es el técnico del Manchester City, de qué manera el tipo saca un gargajo, un gallo gigantesco en la punta de la lengua, lo saca, lo refresca un poquito y lo manda de nuevo para adentro. Ni siquiera lo escupe. Me da un asco. Fede Yáñez, ¿vos lo viste? Seguro que lo viste. Nadie habla del gargajo del Pep.
2: ¿Qué hace Quique? Sí, es verdad que tiene ese hábito. Sí. Hay peores iguales.
0: ¿Ah, sí?
2: ¿Vos te acordás que Argentina en 2014 perdió la final del Mundial en Brasil?
0: Sí.
2: Bueno, el técnico de ese equipo alemán, ajá, Joachim Löw,
0: sí,
2: tenía una fantástica tradición, manía, hábito. Llegó maravilloso y más de uno, sabiendo lo que voy a decir, me va a decir este muchacho está loco. Que es que él, durante los partidos,
0: sí,
2: sin reparar que lo están grabando 285.000 cámaras,
0: sí,
2: introducía su mano, creo que la derecha,
0: sí,
2: dentro de su calzoncillo. Volví a sacarla y olía el olor que emanaba de su genitalidad.
0: ¡Qué maravilla! Me gusta más ese que lo del Pep.
2: Porque en definitiva, un gallo, mal que mal, ¿viste? Cualquiera que haya hecho deporte, y más si le pasa como a mí.
0: Sí, pero no lo volvé a meter para adentro. No.
2: Bueno, yo qué sé.
0: Bueno.
2: Jordan sacaba la lengua, hay gente que escupe o del tal se toca el culo, ¿viste? Cada uno hace lo que puede.
0: No, pero el de la mano y el sniff, el sniffado posterior de la mano.
2: No, pero.
0: Muy bueno.
2: Después lo tengo que buscar, pero creo que alguien se tomó el trabajo, porque viste que en internet hay todo, está todo.
0: Sí.
2: Alguien se tomó el trabajo de hacer un editado, un compilado de todas las veces que lo hizo, o de muchas veces que lo hizo.
0: Me muero. Bueno, pasemos a temas más contundentes, como la respuesta de Di María al técnico de Racing. ¿Qué pasó en ese partido? ¿Qué viste vos? Porque hasta a mí me pareció medio exagerado dos expulsiones en el mismo partido, pero estaban bien las expulsiones, me parece. ¿Vos qué decís?
2: A ver, vamos a poner rápido el contexto. Central eliminó a Racing 2-1.
0: Sí.
2: La primera expulsión, la de Maravilla Martínez, el gran consenso general es, y yo coincido, es que no la fue. No meritaba. La segunda, la de Di Cesare, si bien podemos debatir si la primera amarilla ameritaba, no ameritaba, es una expulsión futbolera de criterio, la segunda, que es la que determina su expulsión, era inapelable, con lo cual entiendo que la bronca, si te sacaron una amarilla de pensar que no era, la segunda, ya sabiendo que tenés la primera, no hay manera de evitarla porque es falta y está bien. Y después, bueno, cuando termina el partido, Diego Milito, el presidente de Racing, dice abiertamente que se sintieron robados y que hay que refundar el fútbol, que está todo roto.
0: Sí.
2: Y Di María después sacó una historia en Instagram en donde habló básicamente de unitarios versus federales, de porteño contra lo del interior, quejándose de que, o sea, no es que dijo es injusto lo que están haciendo con nosotros, o al menos no se interpreta si es que eso es lo que quiso hacer, sino lo que dice es, antes robaban los de Buenos Aires y nadie decía nada, ahora que nos pasa a nosotros, o que se igualó la situación, la ecuación de poder, por decir de una manera, el subtitulado sería, ahora que estas cosas pasan con equipos que no son de Buenos Aires, no se quejen. Está mal lo hagan lo de Buenos Aires, lo de Rosario, lo de Córdoba, lo de La Luna.
0: Sí.
2: Yo creo que hay una cierta sensibilidad para con Central desde que volvió Di María, porque le han tenido ciertas contemplaciones, quizás la más flagrante es que le regalaron un técnico en un título en una combi, que hoy por lo menos ese título está legalizado de entrada, por lo menos ya todos saben que está ese título, en ese momento no.
0: Uh-huh.
2: Y él a veces entiendo que desde el hecho que es uno de los cuatro mejores jugadores de toda la historia del seleccionado, Kempes, Maradona, Messi y él, que es un tipo que dio vuelta a la taba, que es uno de los mejores jugadores del mundo y que está jugando en la Argentina, que no es un dato menor, quizás siente injusta cierta animadversión para con Central y suele contestar en micrófonos, en redes, y eso genera cierta irritación al punto tal de que lo han insultado en varias canchas, que yo, lejos de parecerme grave, digo, es lógico que al mejor jugador del equipo rival lo chifle, lo putee, porque pasa en todos lados.
0: Sí.
2: Y él también se aprovecha de que es Di María, cosa que quizás yo también haría, y le come la cabeza a los árbitros, a los rivales, y sabe que no es lo mismo que lo haga Di María a que lo haga el 4 de Barraca. Bueno, Barraca no sería el mejor ejemplo. El 4 de Aldo sí.
0: Bueno, está bien lo que decís, pero yo pondría un poco más el acento en esta división capital e interior, porque no es solo para con el fútbol, ¿no?
2: Obvio.
0: Martín Fierro. El Martín Fierro de Buenos Aires. Después empezaron a dar un Martín Fierro del interior. Las fiestas que se hacían eran con tubo de neón y eran una cagada las fiestas. Era una berretada las fiestas del Martín Fierro del interior comparadas con los fastos de Buenos Aires. Entonces digo, hay algunos antecedentes como para que los rosarinos o cualquiera del interior... yo de arranque ya aborrezco la palabra interior, ¿no?
2: Sí, no, de las provincias, tenés razón.
0: Esto es un país. Esto es un país. Bueno, pero resulta ser que en la práctica, no, sigue habiendo un cierto desprecio de parte de los porteños y de la capital federal para el resto. Y esto es cultural. Esto es cultural. Sí.
2: Igual me alegro que marque lo de los porteños, porque como yo no soy porteño, no me hago cargo, así que en eso me cae bien. Ojo, igual hago una salvedad.
0: Sí.
2: Yo entiendo, en algún punto entiendo que Di María se enoje, o que el fútbol de que no es de Capital Federal se enoje, porque históricamente los grandes beneficiados de este sistema son River y Boca, ojo,
0: Claro.
2: No me hago el sota con eso.
0: Claro, okay.
2: O sea, los dirigentes de River salieron a marcar la cancha diciendo ojo con el arbitraje. Y medio que te da ganas de decir, maestro, ¿te parece? Pero bueno, entiendo que lo hacen porque hoy Central genera lo que genera.
0: Sí.
2: Ojo, tampoco es garantía, porque desde que llegó Di María, más allá del título que le inventaron, no es que Central ganó el torneo pasado y ahora es el amplio favorito. De hecho, tiene que ir a jugar de visitante porque no es que ganó su zona. Pero tampoco, o sea, entiendo la cierta calentura del mundo fútbol, pero bueno, River y Boca son los grandes beneficiarios de la fútbol argentino.
0: Claro, claro. Inclusive cuando se habla y se dice, no, de los equipos grandes. Y los equipos grandes son esos dos que nombraste, ¿no? El resto andás a ver.
2: A ver, los equipos que cuando arranca el torneo tenés la plena certeza de que llenan el estadio siempre, solo de Rosario.
0: Ajá.
2: Los demás pueden llevar mucha gente.
0: Perdón. ¿En Rosario hay dos equipos? No, te me estás jodiendo.
2: No te haces boludo, Quique, no te haces boludo, te van a ir a buscar. Por más que estés en Córdoba, te saben dónde vivís.
0: Fue un chiste, Fue un chiste del interior. Un chiste del interior.
2: Pará, que te van a decir que el, o sea, te pueden reprochar que el mejor jugador de la historia, o los dos mejores jugadores de la historia del fútbol argentino jugaron ahí, ¿eh?
0: Sí, ojo, claro, ¿eh? Sí, claro.
2: El otro. Los otros dos, pará. Los otros dos, sí, de los cuatro, jugaron en Central y jugaron mucho más. De hecho, jugaron, porque Diego jugó 5 partidos de Newell y Messi no debutó en primera, pero bueno, claro, los otros dos, Di María y Kempes, jugaron.
0: Bueno, contame lo de la selección argentina, ¿cómo está? ¿Ya está cerrado? ¿Listo? ¿Se terminó?
2: No, a ver, el lunes de esta semana era la fecha límite que tenían todos los 48 seleccionados clasificados al Mundial para presentar lo que la FIFA ha dado a conocer como la prelista. O sea, tenías que como mínimo presentar entre 35 y 55 jugadores,
0: sí,
2: que van a ir al Mundial.
0: Sí.
2: O sea, si vos presentás el número que presente de 35 a 55, tu lista no puede salir de esos números.
0: Ah, okay.
2: Hay equipos,
0: sí,
2: que a este momento son 7 u 8, que ya presentaron la lista definitiva de 26.
0: Ajá.
2: Bosnia, Francia, Costa de Marfil, Japón, sí, Suecia, dijeron ya está, no
0: ya
2: me
0: está,
2: importa nada,
0: sí,
2: yo sé que el tiempo es creo que hay tiempo hasta el 30 de mayo, yo la presento ahora, no me importa nada. Argentina por ahora decidió presentar la lista hasta lo máximo que permitía, que son 55. Por ejemplo, hay 6 arqueros, de esos arqueros van a quedar 3.
0: Tres, eso es.

0: o al menos estamos hablando de jugadores de élite, porque si me toca a mí sacar es lo peor que me puede pasar en el mundo. Pero bueno,
1: Sí.
0: pensemos en, no sé, Medvedev, Sinner,
1: Por ejemplo,
0: Alcaraz,
1: sí. Okay.
0: que vos quieras.
1: Sí.
0: Ellos saben, entonces, como el saque es una ventaja,
1: sí.
0: si vos de entrada le das dos chances a uno,
1: ah, ya,
0: ya
1: está.
0: Lo estás poniendo. Entonces
1: ya,
0: es,
1: sí.
0: al primero es uno, ponele que lo ganás.
1: Sí.
0: Entonces te pones 1-0. Y después saco yo dos veces, que presumiblemente los gano, me pongo 2-1. Entonces la diferencia, teóricamente,
1: okay.
0: siempre va a estar en el orden de uno. Obviamente que si tenés un chabón que te define, que te devuelve como devolvía a Gassi, que era un infierno, y
1: Sí.
0: bueno, estabas medio jodido a veces.
1: O sea que es uno al principio y después dos cada uno, independientemente de los resultados.
0: Sí, es el primero que llega a 7 con diferencia de 2.
1: Ok, ok.
0: O sea,
1: ok, sí.
0: O
1: no,
0: después,
1: no.
0: Yo sé, ahora, 19-17.
1: Ahora voy a poder explicar el tenis, pero de,
0: bien,
1: de cabo a rabo.
0: Bien, buena, aparte buena, buena frase, de cabo a rabo. O sea, el rabo es la cola, el cabo sería la cara.
1: Sí, señor.
0: Ah,
1: No, vuelvo al principio, me quedó la imagen. Tratá de decirme después dónde veo la imagen del tipo que se metía la mano en el talón para se acomodaba los piolines ahí abajo, sacaba y olía. No, por favor.
0: Porque aparte no es, o sea, no nos vamos a hacer los boludos, digo. Más de una vez, por la calle inclusive, tenés desacomodada tu anatomía,
1: sí,
0: entonces necesitas
1: de
0: roce.
1: Pero perdón, Fede, no tenés 14 cámaras.
0: No, pero digo, lo tratás de hacer, o sea, te escondés, girás, lo haces rápido y como si nada.
1: Sí.
0: Este chabón con 15.000 cámaras no solamente manda García o rasca y huele, es increíble.
1: No, por favor, después pasame el dato.
0: Por favor, no faltará oportunidad.
1: Te mando abrazo grande, gracias, Fede.
0: Cuídate, Quique. Buenas tardes.
1: Lo escuchaste al Fede Yáñez. ¿Y dónde lo escuchaste? Y lo escuchaste en el desconcierto.

0: hablando cosas de amor.
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0: columnista de este dignísimo programa. Voy a empezar nuevamente. 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Complejo Cultural Atlas. 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Mitre 645, me dice la producción. No sé si presurosa, pero que me lo dice, me lo dice. Rosario, ahí encontré la dire del Atlas. Mitre 645, Rosario. Bueno, es para ayudar y abrazar al proyecto colectivo y comunitario. Complejo Cultural Atlas. Ahí van a estar. El martes 26 de mayo a las 20 horas. Sí. Música, palabras y solidaridad que nos ayuda a sostener este proyecto colectivo and comunitario. Martes 26. Te repito el teléfono. 341, que es la característica de Rosario. 377-7382. 377-7382.
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0: ¿Y ahora? ¿Qué pasó? No larga, che. Esperá, ¿eh? Esperá. Sí, lo tengo acá, esperá. Uy, se pudrió todo. Sí. Oh, bueno, no importa. ¿Será este solo o será cualquiera? Ah, no, este solo es, bolú. Este, a ver, y este, a ver si este... No, este solo es, mirá lo que pasa. ¿Qué pasó acá? A ver, a lo mejor es porque...

Hay que insistirle, ¿no? Estos son los oyentes que nos dejaron mensajes. Les recordamos a quienes nos están escuchando que pueden escribirnos al desconcierto de Quique Pessoa @gmail.com. Y por favor, dejen nombre y apellido. Guillermo Cerneau tenía que llamarse Miguel Hernández, como el querido y admirado que nació en Orihuela y todavía nos regala su poesía. Genial, doctor Hernández. Y viva el chocolate y la cerveza. Quiero ser tortuga. Por eso vengo cada sábado a esta cita desconcertada, por esta locura acelerada de la 19ª temporada. Salió con rima y todo. Me morí de risa con tu gastada a la producción presurosa. No tengo dudas que este gobierno fogonea nuestro desencanto para desactivarnos y disminuir nuestra resistencia. Luis Foquesato, súper recomendable el análisis comentario de Diego Genú. Muy humilde él. Saludos desde Concordia. Mónica, voy a toser. Mónica Leiva, desde Federación te escuchamos siempre, gracias. Fernando Tami, un rosarino en Gorilandia, Mar del Plata. Tami, ¿es posible que yo te recuerde? De 2000 años atrás. Bueno, no importa. Fernando Tami, hay un Tami que recuerdo. Acá estamos como siempre escuchándote y puteando con la realidad que se votó con bronca en este ISPA. A veces saco el petardo que me dijiste cuando era tu alumno. ¡Ah! Que lo guardara de vez en cuando. Mirá, pero dan ganas. Ojalá nos veamos pronto. ¿Ha visto? María Victoria Martín, buen día. Quique Leda, equipo y desconcertados. Bauman dijo que la tecnología crea un vacío moral si supera a la política. Por lo tanto, las redes sociales terminan siendo una trampa. Manuel Daverio, buen sábado. Quique, querido y equipo, acá como siempre firme, junto al desconcierto, como cada sábado. Saludos desde Devoto, Buenos Aires. Josefina Massa, qué programón. Quique, qué privilegio poder escucharlos. Te consulto, ¿no nombrás más a Veleda por problemas ideológicos? ¿Pasó algo? Te consulto porque yo los compro. Los conocí gracias a vos. La producción acota presurosa. Veleda ha decidido no publicitar más en el desconcierto. Como cada año consultamos, pero este año tiene nueva gestión y la gestión nueva decidió no continuar con el canje. 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Pablo Iván Vodza. Hola, Quique, querido, buen día para vos y para todas, todes. Por aquí, gris, frío, piola para una buena polenta, sí. José Luis Tombo. Es una guerra aquí, que se van ganando batallas. Aún estamos lejos de la última, pero llegará, no lo dudemos. Alicia Lucetti. Le dieron todos los condimentos necesarios a la charla con Daniel Feierstein. Somos muchos, Quique, a quienes representan. Gracias a los dos. Flor Meluso. Gracias, querido Quique, por pasar en la bici. Ah, sí. Miguel Ángel Marcos. Casi siempre escucho el programa los domingos a la mañana. Está buenísimo. Acabo de escuchar a Feierstein. Impecable. Ahora escucho a Genú. Interesantísimo. Claudio Santini. Qué bueno que trajiste el lamentable tema de la destrucción de la red de ferrocarriles de nuestro sufrido país por parte de cipayos civiles y militares. Como bien dijiste, el tándem Videla Martínez de Hoz hizo lo suyo y Carlos I de Anillaco terminó de desmantelar. Si me permitís, agrego que Arturo Frondizi fue quien comenzó este sucio trabajo a principios de la década del 60, levantando 4.000 kilómetros de vías mediante el llamado Plan Larkin. Todo esto, como bien dijiste, se hizo para dar lugar al desarrollo del negocio del transporte automotor, con todo lo que implica construcción de rutas, venta de petróleo y sus derivados, instalación de fábricas de autopartes y terminales automotrices, concesionarios, talleres, cubiertas, etc. Y así nos va. Te mando un afectuoso abrazo para todo el equipo de El Desconcierto.

Entre meses sanmarqueños, el nacimiento. No sabemos cómo lloran los dioses a un muerto, pero entre los vivos se amasa un sentimiento. Hubo un perfume adentro nuestro, hubo un roce consentido, un abrazo abierto que nos cobija, una sonrisa invitada, una manta en los ojos que nos hizo sentir que este mundo era también nuestro mundo. No hay mamífero sin madre. No hay piedra que no apoye su peso en la espalda de la tierra. Así como la luna, la vida, un día se escurre y se va. Ha muerto un ser de músculos tensos y ha dejado crecer desde la planta de sus pies, desde la palma de sus manos, una constelación de uniones. Son pocas las lágrimas que riegan el suelo. El tajo se lleva por dentro. Por fuera, un ritual construido con espinas y raíces le hacen un lugar en la memoria de lo oscuro. Por encima queda la marca, montañas artesanales selladas con rezos y semillas. Luego vendrá el algarrobo y dirá para siempre: aquí estuvo él, aquí estaremos nosotros. Alejandro Raimond.

0: la tengo que llamar porque ella seguramente le va a encontrar una explicación a esto que me pasa. Pilita de libros, ya se sabe, en la mesita de luz. ¿Y dónde van a estar la pilita de libros? Bueno, estoy leyendo un Broly de Alejandro Horovich que se titula Los cuatro peronismos. Muy bien, me pareció interesante inclusive el planteo. Viste que hay una cultura de contratapa. Uno lee los Brolis primero en la contratapa y ve si es pa' uno, si no es pa' uno. Bueno, este me pareció que me iba a contar varias cosas que me están importando. Pues no entendí nada. Bueno, no entendí nada, perdón, no es así, no es así. Las cuatro o cinco primeras páginas no entendía nada. Tenía que parar, volver para, de alguna manera, tratar de entender lo que Alejandro me estaba queriendo decir, con un lenguaje, no te digo complejo, pero con un lenguaje específico de un relato histórico. Me terminé mareándome. Pero resulta ser que en estos casos el soporte, el aguante, tiene también su devolución. Porque empecé a entender un poco el lenguaje en el que está escrito el libro. Y esto no sé si debe ser así en todos los casos, pero le voy a preguntar a Fernanda Nicolini si esto es así o estoy hecho un viejo de mierda que no entiende nada, que no puede leer nada, tiene que tener el patoruzú. ¿Estás ahí?
1: Acá.
0: Bueno, menos
1: mal. Quique.
0: Bien, acá.
1: Hace un ratito pensaba, ¿será que podemos empezar a echarle la culpa todo a la vejez?
0: No estoy de acuerdo. No es así. No es así. Pero no sé si sucede permanentemente. Creo que antes no me sucedía tanto. Esto de tratar de entender el lenguaje en el que estoy leyendo lo que estoy leyendo. Antes parecía mucho más natural. No sé si es por los años, ¿eh? No tengo idea.
1: Claro, a veces es como cambiar el switch, ¿no? Y entrar en ese ritmo. Incluso lo que vos estabas leyendo, que es un clásico total, Los cuatro peronismos, y además un clásico total sobre el peronismo escrito por un no peronista. Hay algo muy fascinante con el peronismo, que los principales teóricos sobre el peronismo, este tipo de libros clásicos que leímos, no son peronistas.
0: No son peronistas.
1: Eso es como,
0: claro,
1: es un poco la prueba de la fascinación que genera, viste, el hecho maldito, como se lo suele llamar al peronismo. Pero pensaba en esto, en los códigos en los que uno lee, ¿no? En esos pactos de lectura, que por un lado, bueno, Horowitz, bueno, como historiador, viniendo de la historia, de la ciencia política y demás, obviamente tiene su jerga, quizás incluso cierta jerga académica a la que nosotros no estamos muy habituados, no sé,
0: eso.
1: En general suelo leer papers, suelo leer literatura, ensayo,
0: bien.
1: Y creo que vos estás medio lejos de los papers también,
0: sí,
1: pero,
0: sí.
1: O incluso a veces estos libros densos que uno agradece también como, bueno, esto como la seriedad, ¿no? Saber las fuentes, pero tiene que entrar en ese ritmo.
0: Claro, tiene,
1: y
0: ¿sabés qué tiene? ¿Sabés qué tiene? Tiene la característica de un libro de estudio. ¿No? No está hecho para complacerte, no está hecho para que vos te diviertas leyendo, es un libro de estudio, entonces hay que encararlo de esa manera, porque si no te pasa lo que me pasó, me enojé conmigo, por inútil, bestia, animal, ¿por qué no podés leer esto?
1: Exacto, eso te decía como el pacto de lectura, ¿no? Bueno, uno va a los cuatro peronismos y sabe que es una fuente, al menos confiable y chequeada, de información, de pensamiento, de líneas de pensamiento y demás. Después en el medio a veces tenemos los libros de divulgación, que lo que hacen es bajar un poco la historia, la ciencia y demás, para los que no nos arreglamos tanto, ¿no? Con el lenguaje duro.
0: Está bueno.
1: Así que bueno, nada, pero igual me parece que siempre es un ejercicio, incluso leer algo que te representa una dificultad. En tiempos en los que estamos como muy, toda la información está a mano y todo está masticado y servido y con imagen y que te tiene que entrar de una, ¿viste? Poner el cerebrito a tratar de decodificar cosas que no estamos acostumbrados a leer,
0: dale.
1: Que es un buen ejercicio, incluso contra la vejez, volviendo al tema original.
0: No, pero no solo contra eso, sino que también contra esta especie de acostumbramiento y de relajo frente a todo servido, todo solucionado, inteligencia artificial mediante. No estamos laburando nada con el melón.
1: Y está todo como estandarizado, ¿no?
0: Sí.
1: Cuando vos sentís que no está en el código al que estás acostumbrado, ya sentís que no vas a poder acceder.
0: Y lo haces a un
1: Mentira, o
0: lado, y lo
1: sea.
0: haces a un lado.
1: Total. Sí, incluso pienso en la literatura, ¿no? A veces uno entra a novelas, cuentos, que tienen su dificultad en el lenguaje, en la traducción y demás, y hay que calentar motor. Hasta que de pronto
0: Muy
1: uno dice,
0: bien,
1: ah, estoy.
0: sí.
1: Y si no entiendo todo, igual avanzo porque hay algo de esto que me está llegando, en algún momento me va a caer la ficha, como
0: Muy
1: te cayó a
0: bien,
1: vos la ficha, ¿viste?
0: sí.
1: Que tuviste que dejar pasar algunas páginas.
0: Sí, ok, sí, en eso estoy. Bueno, es decir, me has, de alguna manera, me has aliviado la culpa.
1: Para eso estoy, para eso nos juntamos acá, ¿no?
0: Bueno, ¿y qué leíste? ¿Qué estuviste husmeando?
1: Mira, me pasó que yo, viste, que por ahí recibo muchos libros, porque, bueno, hago estas columnas, reseño, ¿no? Y a veces van quedando en una pilita. Y este libro me encantó la tapa. Es una tapa verde que tiene un dibujo en la tapa de un diente de león o un panadero, como lo conocemos nosotros,
0: Ajá.
1: y el título se llama Dandelions. Dandelions es panadero diente de león en inglés.
0: Okay.
1: Y entré sin saber de qué se trataba, ¿no? La autora se llama Thea Lenarduzzi, dije, bueno, italiana, me gustan las italianas, traducido por Micaela Ortelli, que es una traductora argentina, y empecé a leer y dije, ah, esto es el tema que me encanta a mí, porque la escena inicial es una. Nada, es un recuerdo sobre una abuela
0: Sí.
1: que después nosotros nos vamos a dar cuenta que la narradora lo que hace es se sienta en la cocina de su abuela italiana y le empieza a preguntar sobre su pasado, su genealogía, el origen de la familia.
0: Sí.
1: ¿Y por qué es interesante que esta nieta se siente en la cocina de esta abuela? Porque esta familia a la que ella pertenece es una familia que fue migrando de Italia a Inglaterra y de Inglaterra a Italia durante 4 generaciones.
0: Ajá.
1: Y la autora misma, que creció en Italia, después, ya más grande para estudiar y para trabajar, se muda a Inglaterra,
0: Ah.
1: hace ese mismo recorrido de su propia familia. Entonces
0: Sí.
1: quiere entender, bueno, ¿cuál es el hogar, no? ¿De dónde viene ella? ¿Qué es esto lo de la sangre? ¿Qué es esto lo de la italianidad? ¿Las lenguas que hablan? Bueno, y esto es un poco el corazón de este libro. Yo no sé si a vos te pasó de tener como ese interés de entender el origen de las propias familias. No sé si en algún
0: Absolutamente,
1: momento, viste,
0: absolutamente, sí.
1: el hobby, eso, el hobby del árbol genealógico, no sé si lo hiciste, ¿cómo te vinculás vos con eso?
0: Directamente, y porque recuerdo que claro, directamente porque desde chico me sentaba con mi abuela, no en la cocina, pero sí en el comedor. Mi abuela había nacido en Italia, y entonces le preguntaba cosas de su casa, le preguntaba cosas de la familia, y qué había sido del nono Antonio, y todo eso a mí me fascinó siempre. Me fascinó tanto que me guardé un montón de cosas, papeles y fotografías que dieron pábulo a que hoy yo sea ciudadano italiano por parte de un bisabuelo, el nono Antonio. Todas esas historias me llevaron a querer ser ciudadano italiano también.
1: Bueno, este libro te va a encantar porque es un poco esa misma lógica, ¿no? Incluso uno piensa que esto nos pasa a los que vivimos en Latinoamérica porque tenemos parte de ese origen inmigrante.
0: Claro.
1: Bueno, pero esta es digo, a una propia italiana que también migró internamente en Europa. Y también tiene el relato de la abuela, la nona, que le empieza a preguntar sobre la historia de amor con su nono. Y eso se empieza a abrir a un montón de versiones,
0: Ahí
1: cosas que la
0: está.
1: abuela no se acuerda,
0: Sí.
1: cosas que ya se está dando cuenta que va cambiando la versión, papeles, alguna foto. Y también se va abriendo a sus bisabuelos, a sus
0: Bien,
1: tíos, ¿no? Y
0: bien.
1: empieza a armar como este fresco de una historia que además, al estar en Italia. Esta abuela vive en Maniago. Maniago es una zona del norte de Italia, lindante casi con Austria, o sea, se ven las montañas. Es un pueblito bastante rural. Y de esa parte es el origen de la familia de esta escritora, ¿no? Pero bueno, pensemos una familia o unas 4 generaciones, en realidad son las que
0: Sí,
1: se narran, ¿no? Que van
0: sí.
1: migrando en fin del siglo XIX y siglo XX de Italia a Inglaterra, o sea, históricamente, cómo también está atravesada. ¿Por qué? Por el fascismo, por Mussolini,
0: Las
1: por la Segunda
0: guerras,
1: Guerra Mundial.
0: claro.
1: por las crisis económicas, por la necesidad de emigrar porque no había trabajo, Italia estaba destruida, ¿no? La necesidad de volver a Italia porque después Inglaterra se puso difícil. Y entonces, a través de estas pequeñas historias que a veces van y vienen en el tiempo, que no son tan precisas, también uno va reconstruyendo cómo cada familia, viste, en ese pedacito que uno trata de meterse, está atravesada por la historia. A mí me fascinó porque yo algo de la historia italiana conozco porque también soy de origen italiano. Pero bueno, ver el detalle de también cómo los pobladores rurales vivieron el fascismo, ¿no? Incluso lo interesante de este libro es que la autora va armando como toda esta memoria familiar, ¿no? Medio con un tono autobiográfico, ella está como parte de esta historia, pero también va metiendo como cosas que lee a modo de ensayo, ¿no? Algunos datos, datos actuales, datos históricos, y va armando como un fresco, tanto de una familia como de una época atravesada, ¿no? Por, bueno, el siglo XX, que fue totalmente convulsionado, además.
0: Vos sabés, que bueno, que este año le hemos puesto de sobrenombre al desconcierto El Legado. Y todo esto que estás contando, y todo lo que te acabo de contar de mi nona, es lo que recibimos como legado. Estamos preguntando mucho cuál es nuestro legado para con los demás, para con los que vienen. Eso estamos preguntando. Pero el legado también es lo que recibimos, son las costumbres. ¿Por qué razón yo busqué ser ciudadano italiano? ¿Por qué razón durante 28 años hice vino? ¿Por qué dejé de hacer vino en mi casa y ahora estoy haciendo grapa con doppia P? ¿Por qué? Hay toda una tradición que viene empujando, quieras que no, hay un legado y parece ser que esta escritora está de alguna manera legando su legado.
1: Exacto, y además se mete también con un montón de detalles que nosotros después a la distancia uno va como perdiendo, viste, la cosita chiquita, por ejemplo, el dialecto, en qué dialectos hablaban y qué significaba hablar en Véneto o en Maniago, y también lo que significaban las clases sociales, depende del dialecto, qué pasó con los dialectos y el italiano a partir del fascismo, que quisieron borrar todas las marcas de origen y armar como un gran ser nacional. Esto que vos decís del vino, mirá, qué interesante, ¿no? Porque ella también empieza a reconstruir la historia de su nono, ¿no? Su abuelo. Esta es parte de la familia paterna de ella. Y tenía un viñedo. ¿Por qué? Porque ni bien se instalaban en un pedacito de tierra, armaban los surcos. Y además usaban como una uva, como si acá dijéramos la uva chinche, ¿no? Porque era el vino patero.
0: Eso es.
1: Yo he pisado uvas tuyas en algún momento cuando hacías el vino, así que tengo ese recuerdo de ese enchastre descomunal. Y entonces, ella también lo que va marcando, ¿no? Son como, bueno, es esto que decís, bueno, el legado, ¿no? Ese vino, ella tiene en su memoria ese vino que decía, era un vino que solo existía cuando yo iba a la casa de mis abuelos, porque después nos lo llevamos en una botella y cuando empezábamos en el auto a alejarnos, el vino se avinagraba, desaparecía, no
0: una
1: tenía
0: porquería.
1: Más sentido.
0: Sí, una porquería.
1: Era
0: una
1: porquería. Pero él mismo era delicioso,
0: qué
1: ¿no?
0: Maravilla.
1: Bueno, esta reconstrucción de una memoria familiar, de también preguntarse cuál es el propio hogar, ¿no? ¿Qué es lo que recibimos? ¿Qué pasa con el lenguaje, con las palabras? ¿Y por qué también esta figura con la que yo empecé, el diente de león? Porque también es una historia sobre las migraciones, ¿no? Y entonces el diente de león o el panadero, viste que vos lo soplás. Y tiene un montón de semillitas que son capaces de volar kilómetros y kilómetros y
0: muy
1: kilómetros
0: bien, muy bien, muy bien.
1: Y asentarse, ¿no? Y seguir dando frutos. Y también hay otra conexión que en Italia el diente de león se come. Italia, la conexión de la memoria con la cocina, de hecho esta abuela está en la cocina y siempre está cocinando en el libro.
0: Qué bueno.
1: Se comen los tallos, se hace una comida especial que se va pasando una bandeja y cada uno se va sirviendo. Entonces, por más de que uno no tenga familia italiana, esos rituales, ¿no? De esas comidas que son originarias, esto de las migraciones familiares, esto de preguntarse, ¿qué pasó con ese idioma, ¿no? ¿Por qué mi abuela y mi abuelo hablaban así, usaban estas palabras? Bueno, es algo que este libro puede despertar y por eso es como muy encantador en ese sentido. Y además también, viste, uno cierra un libro y dice, che, qué ganas de recuperar esas fotos, esas cartas. Por ahí uno no tiene ya los abuelos vivos, pero
0: motivador.
1: Tiene algún recuerdo. Y no, esto como el legado que decís, bueno, yo tengo algunos recuerdos, los voy a empezar a escribir porque me los voy a olvidar, si no. Así que bueno, es como un libro puerta también.
0: Bueno, bien.
1: Nada, a otras escrituras, otras lecturas o incluso escrituras propias.
0: Repetime título, escritora italiana y traductora incluida.
1: Y editorial, y te voy a contar algo de la editorial que la voy a mencionar antes, ahora que no la mencioné antes, que la editorial se llama Quique Press. No sé si Quique te suena de Moby Dick. Yo nunca supe cómo pronunciarlo cuando lo leía, ¿no? Porque estaba Hub.
0: Sí.
1: Y después hay un arponero. El
0: Sí.
1: arponero se llama Quique y tuve que preguntar cómo pronunciarlo porque yo siempre lo leí mal. Bueno, y esta es una editorial nueva
0: Sí.
1: que el director se llama Andrés Hax, que es un escritor y periodista argentino que trabajó muchos años en ENNIE, en la sección
0: Sí.
1: de cultura de Clarín, y ahora se lanza con esta editorial. Este es uno de los primeros títulos, y tiene como esta idea también de hacer buenas traducciones. La traductora
0: Okay.
1: se llama Micaela Ortelli, el título del libro se llama Dandelions, Diente de León, entre paréntesis, y
0: Sí.
1: la autora Thea Lenard Duzzi.
0: ¿Me mandás un cachito para que yo lea?
1: Por supuesto.
0: Gracias. Te mando beso grande.
1: Otro para vos. Un placer como siempre,
0: Como
1: Quique.
0: siempre, sí. ¿La escuchaste? ¿A quién la escuchaste? A Fernanda Nicolini. ¿Y dónde la escuchaste a Fernanda Nicolini? La escuchaste en El Desconcierto.

Hace un par de veranos, jugando a ser la archivista de la historia de nuestra familia, me senté con Nonna en la cocina, con un termo de café en la mesa para no tener que pararnos para reponer, las persianas bajas contra el sol de la mañana avanzada, el resto de la familia en silencio. Le había advertido que podría llevarnos horas. Quería empezar por el principio, o sea, su nacimiento, y continuar desde ahí. Pero ni bien presioné el botón de grabar en mi teléfono apoyado en un paquete de galletas con el micrófono apuntando hacia arriba, el tiempo dejó de ser lineal. La memoria de Nonna era un árbol en flor y no la iba a contener algo tan nimio como una estructura narrativa clásica. Hablaba como una colegiala alborozada, empezaba las historias y las interrumpía por la mitad, mezclaba temas indiscriminadamente, lo grande y lo pequeño pesaban lo mismo, dejaba palabras y nombres colgando como hebras sueltas, a veces junto con un gesto, asentía o sacudía la cabeza, se encogía de hombros, suspiraba, ma Pietro, sí, purtroppo, pero Pietro, así, por desgracia. Algunas historias surgían de fotos amarillentas que Nonna liberaba de bandas elásticas añejas, quebradizas como un fideo seco, y tomaban forma gradualmente. Era un boxeador local, un amigo de un amigo, dijo señalando a un hombre que sobresalía entre sus tíos, primos y otros amigos, posando divertidos a cada lado del más alto, como la capa de un superhéroe. «Y este de aquí es mi papá», dijo, y llevó el dedo encima de un hombre elegante, sonriendo. Parecía un enano al lado del boxeador. Nonna sabía que a la foto la habían sacado afuera de un restaurante cercano a principios de los años 30 y no mucho más. El boxeador local, supe después, gracias a internet, era Primo Carnera, la montaña humana, el gigante asesino, radicado en Estados Unidos y de visita en Italia. Era campeón mundial de peso pesado en ese momento, el boxeador más alto que se haya visto. En 1931 ilustró la portada de la revista Time. Hoy se lo recuerda menos por su destreza en el ring que por sus relaciones con Benito Mussolini, que lo veía como un referente de la virilidad italiana, y con la mafia estadounidense, que tomó el control de su carrera y probablemente de sus finanzas. Sobornaba a sus contrincantes y lo transformó en un monstruo profesional. Para mi familia, sin embargo, Carnera es una nota al pie, un asterisco en la historia principal. Murió no sé cuándo. Thea Leonarduzzi.

0: Ajá. Se viene Amadeo, Amadeo Rojo.
1: El gran libro de los conocimientos inútiles. 250 datos geniales, raros e increíbles que no te enseñarán en el colegio. ¿Eres más alto a la primera hora de la mañana? Sí, aunque probablemente solo uno de los centímetros más alto. La columna vertebral está formada por 33 vértebras, huesos, cada una de ellas separada por discos intervertebrales del cartílago. Durante la noche, cuando estás acostado, estos discos se rehidratan y se expanden, aumentando la distancia entre las vértebras. Eso hace que tu columna vertebral sea un poco más larga por la mañana durante el día. Los efectos de la gravedad comprimen gradualmente los discos intervertebrales, reduciendo tu altura. Así que cuando vuelvas a acostarte, ajusta a tu altura habitual de la

0: Atento, atento, QRU, QRB corta, QSL total, aquí a la curulla, el papá. me estoy acordando del código Q. El código Q, que ha desaparecido, bueno, ha desaparecido en líneas generales. A lo mejor hay radioaficionados que lo siguen usando. Y el código Q se usaba básicamente para entenderse a la distancia, porque las comunicaciones tenían mucho ruido, mucha interferencia. Entonces, para decir que uno estaba bien, decía, estoy, bueno, QSL. QSL. QSL es, te estoy escuchando, estoy bien, macanudo, seguí adelante. En lugar de decir toda esta pavada, decían QSL total. Listo. Y entonces se entendían rápidamente con el código Q. Lo voy a traer a colación algún día aquí en el desconcierto, pero nada, se me ocurrió ahora porque estoy comunicándome sin tantas dificultades con Italia, donde está la Tanu Pessoa, y creería que sigue en el mismo lugar, porque nunca se sabe con esta. ¿Estás ahí, Tanu?
1: Hola, guacho. Qué lindo escuchar todo este preludio del QSL. Que andás a ver qué habrá querido decir, como en la sigla, ¿no? ¿Qué serán? ¿Letras de qué?
0: No se sabe.
1: QSL.
0: Decime tu QTH. Te decía, decime tu QTH, que era la dirección. Pero en lugar de decir dirección, lugar y cuánta palabra se podría malinterpretar, decían QTH. Y creo que QSJ era el dinero. ¿Cómo andás de QSJ?
1: Bueno, de QSJ estamos ok. Estamos QSL.
0: Estamos QSL. Qué maravilla.
1: Ya
0: qué
1: no
0: maravilla.
1: Entiende nada. No. Hemos abandonado la realidad.
0: Sí.
1: ¿Qué onda?
0: Bueno, ¿seguís donde estabas? ¿Dónde estás?
1: Sigo donde estaba. Sigo en Verona, en la ciudad de Verona, en Italia.
0: Sí.
1: Sigo viviendo con mi compañero en mi casita.
0: Muy bien.
1: Contenta con mi televisión para ver mis series y mis cosas.
0: Sí, muy bien.
1: Y escuchando el programa de los sábados cuando estoy en el trabajo, me lo pongo
0: qué maravilla, qué maravilla. Bueno, seguís laburando de mañana solamente para tener la tarde libre y dedicarte a todas tus cuestiones, ¿ok?
1: A todas mis cosas. Y la verdad es que quería comentarte que me interesó muchísimo tu apertura anterior, de creo que fue el 28 de marzo, si no me equivoco, ahora no me acuerdo, pero tu apertura me pareció muy interesante porque hablabas de que la música ahora está compuesta de elementos que son mucho menos complejos que en décadas y siglos pasados, y por ende escucharla te entrena menos el cerebro que otras músicas, medio que te hace más estúpido, ¿no?
0: Sí. Bueno, es un resumen también, dale.
1: Es un resumen, sí, estabas hablando de la inteligencia artificial y demás. Y me quedé pensando en eso porque estamos en un momento de la historia donde, sobre todo por ahí, mi generación, ¿no? la gente joven, estamos en un momento de mucha tensión, de hiperproductividad.
0: Ajá.
1: Todo tiene que ser productivo.
0: Sí.
1: Tipo, todo lo que hagamos, el trabajo, las pasiones que tengamos. Ya nadie pinta por pintar. Si pintás es porque vas a ser el próximo Van Gogh.
0: Sí,
1: ya
0: claro.
1: Nadie toca un instrumento porque le gusta, sino porque yo tengo un oído musical, yo soy buena en música, entonces yo hago no sé qué. Tipo,
0: ajá.
1: Todo es como hiper complejo.
0: Sí.
1: Y todo lo que hacemos nos tiene que hacer mejores, más lindos, más inteligentes y todo, ¿no? Como la mejor versión de nosotros, todo.
0: Es decir,
1: todo.
0: Perdón, no se puede disfrutar de un poco de tiempo al pedo.
1: Porque no,
0: el tiempo al pedo es justamente eso, no es estar sin hacer nada. Es un error pensar que el tiempo al pedo es estar sin hacer nada. Estás haciendo otra cosa o pensando otra cosa. Sí.
1: Exactamente.
0: Coincido.
1: Y que, bueno, ahora nuestro tiempo al pedo es esto que vos llamas el scrolleo, el doom scrolling, esta cosa de bajar esto de los 6 segundos, ¿no?
0: Sí.
1: Que lo necesitamos cada más o menos 15 minutos porque nuestro cerebro se está agotando con la cantidad de información que hay disponible. Para nosotros nunca hubo tanta información tan clara y tan específica, tan disponible automáticamente, ¿no? O sea, apretás un botón y ya sabes lo que está pasando en cualquier parte del mundo.
0: Sí, señora.
1: Es cansador, ¿no? Es como, es un montón, ¿viste? Además vos tenés que ser siempre el mejor y todo. Entonces, todo lo que vos consumas que no te haga más inteligente o más lindo o más no sé qué, es inútil, no sirve.
0: Ah, okay.
1: Y por lo tanto, si lo consumiste, volvés vos inútil.
0: Sí.
1: Entonces, eso lo conecté a la música que vos decías, ¿no?
0: Sí.
1: Como porque pienso, a mí a veces también me gusta escuchar música que digo, esto no tiene ningún nivel de complejidad, esto no tiene
0: Nada.
1: ningún, nada, lo han
0: Nada.
1: hecho para ganar 100 mil millones de dólares y les ha ido bien.
0: Sí.
1: Y lo disfruto y digo, ay, qué bueno esto, está re piola, ¿no? Como que suena así siempre lo mismo, es como, uff, qué bien, me encanta. Y digo, ¿por qué? Ni idea, tipo, no sé. Pero me siento ahí, lo disfruto un rato y pensaba esto, ¿no? Que creo que depende de cómo uno elija disfrutar de esas cosas. Si uno
0: Sí,
1: consume
0: ok.
1: solamente eso, se vuelve un boludo.
0: Sí,
1: Pero por ahí si uno puede
0: sí, sí, sí. No, no,
1: balancear.
0: pero no está mal plantearse algo que te descanse el melón. No está mal. Si hay una
1: Es
0: música, hay
1: necesario.
0: una música repetitiva, bastante simple, de tono y dominante, bueno, por ahí esto también significa un descanso. Ahora, todo esto, todo siempre esto. Dudo que sea realmente piola.
1: Sí, dudo. No tenemos, ninguno de nosotros dos es ni ni
0: No, no,
1: neurocirujano,
0: no,
1: ni
0: no,
1: experto en
0: no,
1: neurociencia,
0: no,
1: ni
0: no, no,
1: no,
0: no,
1: no
0: no, no,
1: sabemos nada. Estamos
0: no.
1: hablando al pedo en serio.
0: Sí.
1: Está bueno a veces también.
0: Sí.
1: Pero te quería contar algo que descubrí hace poquito, gracias a esto que venimos diciendo.
0: Ah.
1: Estaba un poco cansada de, como fueron los Oscars hace poco,
0: Sí.
1: ¿no? Estaba toda esta cuestión del prestigio. Veamos algo que sea importante,
0: Okay.
1: algo que haya
0: Sí.
1: hecho una, algo, veamos cosas serias, ¿viste? Chicas, veamos cosas cultas, seamos
0: Sí.
1: cultas.
0: Muy bien, muy bien.
1: Y me empecé a cansar un poco, ¿no? Como que empecé a ver las películas pensando, ay, qué mole, por Dios, ¿por qué tengo que ver esto? Tipo, es muy aburrido, no le estoy encontrando la vuelta, ¿viste? Y dije, para. Por ahí tengo ganas de ver algo que sea divertido, solo divertido un rato,
0: Sí,
1: que
0: ok.
1: solo me divierta un rato,
0: Muy
1: tipo me
0: bien.
1: siento una tarde y me miro una miniserie de algo gracioso, algo divertido y me relajo y por ahí después la paso mejor, pero necesito como bajar, ¿no?
0: Sí.
1: Conectar un toque con algo que no sea hiperproductivo.
0: Ok.
1: Y bueno, te voy a mencionar un evento importante que pasó ahora en diciembre del año pasado, que fue que salió la última temporada de esta serie que conocemos todos, me parece, de Netflix, que es Stranger Things.
0: Ajá, sí.
1: Bueno, una de las series más populares, una de las cosas más populares que hizo Netflix desde sus primeros inicios en 2016, ahí cuando se puso, la primera temporada. Estamos de acuerdo todos, me parece, fue muy buena,
0: Sí.
1: cinematográfica, muy interesante, nueva, y como suele pasar, la alargaron un montón,
0: Sí,
1: cayó en
0: claro. Y va
1: picada.
0: decayendo. Sí.
1: Y esta última temporada que hicieron, escuchate esta, es una, Netflix se gastó 300 millones de dólares. Es un dinero que no podemos, yo no me lo puedo imaginar. ¿Vos te podés imaginar
0: No, no,
1: 300
0: no,
1: millones de
0: no,
1: dólares?
0: no, no, no, ni 3 millones.
1: No, 3 millones, por ahí los veo ya 3, ¿viste? 3, 10, 10 millones de dólares te los veo, pero 300 millones de dólares no te los veo ni
0: Sí.
1: pedo. Son más o menos 50 millones de dólares por capítulo.
0: Ah, mira.
1: Para un resultado penoso,
0: Ah.
1: penoso, penoso. Una imagen que no se entiende, actuaciones forzadas, diálogos escritos con ChatGPT.
0: Sí, claro.
1: No, era destino
0: Bueno,
1: igual.
0: pero si hacen esa inversión, yo no puedo pensar que son boludos, primero. Si hacen
1: No.
0: semejante inversión, están pensando que los boludos somos nosotros que seguimos consumiendo por el nombre de la serie y hemos perdido el espíritu crítico que te caracteriza.
1: Sí, probablemente,
0: Claro,
1: probablemente.
0: porque
1: Yo no
0: ¿quién?
1: puedo hablar por ellos.
0: No,
1: No
0: pero
1: sé cuáles
0: ¿quién va?
1: intenciones
0: Pero
1: tenían.
0: es un negocio gigante. Están pensando justamente en eso. No van a invertir 300 millones de dólares en algo que va a fracasar. Si fracasa, fracasa
1: No.
0: después, pero seguramente la vuelta de la guita la tienen.
1: Sí, y además que todo el mundo estaba esperando la última temporada de Stranger Things. Estaban
0: Claro.
1: todos así a ver qué pasaba
0: Sí.
1: y todos sabían que iba a ser una cagada. No fue una sorpresa, no es que salió y nos quedamos como, ay, no, no, no. Caímos todos como boludos.
0: Sí.
1: Lo que te voy a contar es una cosa que no tiene nada que ver con esto, pero te la voy a poner al ladito
0: Sí.
1: porque me parece sorprendente. En diciembre, mientras todo esto pasaba y toda la gente estaba como, ay, Stranger Things, ay, qué mierda que es esto, y yo ahí mirándola, ¿no? Como, ay, qué terrible que es, y siguen mirándola, ay, qué feo, y siguen mirándola.
0: Sí.
1: Al mismo tiempo, ¿qué pasa cuando un producto que tenía la intención de ser un producto inútil, como lo venimos llamando, ¿no? Un
0: Sí.
1: producto puramente inútil,
0: Sí.
1: nuevo, de muy bajo presupuesto, o sea, si te acabo de hablar de 300 millones de dólares, te hablo ahora de 10.
0: Okay, sí.
1: Sea, te bajé a la
0: Sí,
1: tierra,
0: sí,
1: te
0: sí,
1: bajé,
0: sí,
1: pero
0: sí,
1: abajo,
0: sí.
1: sin ningún tipo de promoción, sin intención de prestigio, de una pequeña plataforma de series y películas canadienses,
0: Sí.
1: cositas así, se estrena ridículamente. Al mismo tiempo que la última temporada de Stranger Things, como diciendo, bueno, no sé, la tenemos que estrenar,
0: Sí.
1: nadie la va a ver porque todo el mundo va a estar viendo Stranger Things, pero bueno,
0: Sí.
1: la publicó y le pasa el trapo, pero así.
0: Ajá.
1: Stranger Things, adiós. El mundo le dio la espalda, chao, ¿quién
0: Sí.
1: te conoce? Nadie te conoce. Y se puso a ver esta serie de 6 capítulos, una miniserie de canadiense de muy bajo presupuesto,
0: Sí.
1: con actores que no conocía a nadie, que eran dos chicos que eran camareros en restaurantes distintos, de restaurantes de ciudades distintas.
0: Ajá.
1: Y la furia fue tanta y tan viral se hizo que HBO dijo, dámela. Y se la compró. Y ahora está en HBO, disponible para el que la quiere ver.
0: Sí.
1: Dos chicos que hace 6 meses, de nuevo, eran los dos camareros como yo, tipo, el mismo
0: Sí.
1: estilo de vida, si no es que un poco más precario. Hace 6 meses estaban laburando en el restaurante y hace 2 meses estuvieron sosteniendo la antorcha olímpica y
0: Mira.
1: presentando en los Golden Globe,
0: Sí.
1: una maravilla de nuestro tiempo. Te hablo de esta serie que se llama, en español, el título que le dieron creo que es Más que una rivalidad.
0: Ajá.
1: El título original en inglés es Heated Rivalry, que es como rivalidad acalorada.
0: Sí, okay.
1: Y narra la historia de dos jugadores de hockey, ¿viste ese que se juega en el hielo?
0: Sí,
1: De hockey, que empiezan a tener una secreta aventura romántica
0: ah,
1: entre ellos.
0: sí, bien.
1: Yo vi esto. Lo primero que pensé fue, esto va a ser una huevada, esto va a ser tan malo, va a ser una comedia romántica de, ay no, son gays y lo van a tener que ocultar, esto nunca lo vi antes, viste,
0: Ah,
1: como, oh
0: sí.
1: no, pero se me prendió una chispita que dijo,
0: A ver,
1: esto debe
0: che.
1: ser divertido, esto
0: Claro.
1: debe ser divertido, no sé qué hay, pero debe ser divertido, así que entré, así que ahí.
0: Sí,
1: De
0: bien.
1: cabeza entré. Y
0: Sí.
1: qué bien que hice. Qué bien que hice. Porque descubrí algo que me refrescó. Fue como un baldazo de agua fría. Entendí por qué funcionó. Entendí por qué la gente lo vio tanto. De nuevo, una serie que tiene ese tipo de presupuesto quiere decir que graban todo en dos apartamentos en la
0: Sí,
1: misma ciudad.
0: claro.
1: Y que el director tiene que tener una inteligencia
0: Sí.
1: superior para hacernos creer que son otros lugares, ¿viste? Tiene que poner la
0: Claro,
1: cámara acá,
0: claro.
1: tiene que poner la luz allá,
0: Sí,
1: tiene que jugar con lo que tiene, ¿viste? Y ahí ves a un tipo que sabe lo que está haciendo y
0: claro.
1: además tenés que tener a dos actores que tengan ganas de ponerse en el rol
0: De verdad.
1: de verdad y que tengan ganas de
0: Claro.
1: conectar entre ellos, que
0: Sí.
1: no hace falta que sean gays, no hace falta que se amen de verdad, que no hace falta que no hace falta nada, dos actores comprometidos con el rol.
0: Y un guionista o varios guionistas o no sé qué, pero que el guión tenga la suficiente suculencia como para que el director imaginativo se agarre de eso también, ¿no?
1: Y sí, por supuesto, pero por supuesto, además de que está basada en una pequeña serie de libros que
0: Sí.
1: salió hace mucho tiempo, además no es nada, de nuevo, es Se suponía que iba a ser una cosita pequeña, ¿viste? El director lo mismo lo dice. Yo pensé que esto iba a ser como una serie así tipo de culto,
0: Qué
1: ¿viste? Que la ven de
0: maravilla,
1: Canadá y
0: qué
1: que,
0: maravilla.
1: qué sé yo.
0: Sí.
1: Sobre todo porque, de nuevo, con ese tipo de presupuesto no podés extenderte tanto. Por
0: Ah.
1: ejemplo, uno de los protagonistas, uno de los personajes protagonistas es ruso
0: Sí.
1: en la ficción. Juega para un equipo, pero es ruso de origen, habla ruso, su personaje es ruso.
0: Sí.
1: Y no podían irse a buscar un ruso en el casting. ¿Qué
0: Ah.
1: buscaron? Buscaron un pibe
0: Sí.
1: estadounidense, creo que es él,
0: Sí.
1: que tenés ganas de aprender un poco de ruso y hacer de cuenta que lo hablas bien y ponerle un acento
0: Sí,
1: ahí. Y
0: dale.
1: el chabón dijo: sí,
0: Sí,
1: obvio, más
0: obvio.
1: vale,
0: Claro,
1: vamos.
0: ¿cómo no?
1: Y vos te la creés.
0: Sí, okay.
1: ¿Vos te la
0: Okay.
1: creés? Yo lo escuché y dije, pero... Este hombre, hace 2 años que estoy estudiando ruso, ¿eh?
0: Sí.
1: Y no lo podía, que se me cayó todo. Dije, pero este chico es ruso. No lo es,
0: No lo
1: no
0: es,
1: lo es. Y es
0: sí.
1: muy lindo ver eso. Es como, ay, qué suerte, esto lo siguen haciendo. Poniendo actores que tengan que trabajar en el rol, ¿viste? Que hacer algo que no
0: Ajá.
1: sea como, no, ahora tenemos que solo actores que sean de la nacionalidad que representen y de la orientación sexual que representen y que todo. ¡Qué pesada, Silvia! ¡No! ¡No puede ser!
0: Sí. Bueno,
1: ¡No puede ser!
0: y Stranger Things, ¿en qué quedó? ¿Desapareció?
1: Stranger Things desapareció del mapa, terminó,
0: Sí.
1: se cerró,
0: Sí.
1: Netflix ganó lo que tenía que ganar, los
0: Claro,
1: actores ganaron lo que tenían que ganar.
0: esto es, sí. Ya
1: Y
0: está.
1: nadie más la mencionó, salvo para hacer memes de lo graciosos que eran algunos diálogos que realmente estaban escritos por
0: Buenísimo.
1: ChatGPT.
0: Buenísimo. Muy bueno.
1: Oh,
0: Bueno,
1: sí, le ha pasado el trapo.
0: repetime el nombre de esta serie últimamente citada. ¿Cómo
1: Esta serie últimamente
0: la busco?
1: citada
0: ¿Cómo la busco? Está en HBO.
1: está en HBO, está disponible en HBO, la pueden ver en HBO.
0: Sí.
1: Está creo que en otras plataformas en Latinoamérica, pero no estoy segura. Sí estoy segura de que está en HBO y se
0: Sí.
1: llama Más que una rivalidad,
0: Más
1: o
0: que una
1: algo con
0: rivalidad.
1: rivalidad, o
0: Sí.
1: rivalidad acalorada, o algo más que una rivalidad, o
0: Sí.
1: tipo, busquen rivalidad y les va a aparecer porque está en el top 2. O sea,
0: Y
1: hace
0: la
1: 3 semanas
0: primera,
1: que no sale.
0: la primera parte de la primera palabra creo que dijiste que es heat, que es calor, ¿no?
1: Heated, sí, acá es
0: Heated.
1: acalorada, literalmente
0: Oh,
1: heated,
0: heat.
1: como,
0: Ok,
1: sí.
0: ok, ok. Bueno.
1: Sí, lo que me gustaría invitar a la gente que le interese verla, que le interese darle una oportunidad a una serie de este tipo, es a preguntarse, porque si yo te pregunto a vos, ¿qué tan cómodo estás con ver dos hombres que están juntos? Por ahí vos me decís, bien, qué sé yo.
0: ¿Qué sé, no,
1: Tranqui, viste, nosotros que
0: nada?
1: somos medio progres, viste, decimos, sí, obvio, el amor es el amor,
0: Sí,
1: está
0: sí,
1: buenísimo,
0: sí,
1: claro,
0: sí.
1: pero en el momento en el que realmente tenés que sentarte vos adelante de una pantalla a ver explícitamente a dos hombres amándose,
0: Sí.
1: quiero ver que no les agarre un poco de incomodidad, a ver qué tanto
0: Ah,
1: tenemos impuesto al macho y al
0: qué
1: hombre o no, porque los
0: bueno.
1: hombres son...
0: Qué
1: Está
0: bueno
1: bueno para
0: es.
1: cuestionarse, está bueno para
0: Tanu.
1: preguntarse un poco, tipo, ¿qué tan de acuerdo
0: Sí,
1: estoy con esto? A ver,
0: es impresionante esto que planteas, porque es absolutamente real, ¿no? Muchas veces nos hacemos de alguna manera y en el fondo seguimos conservando alguna cosita que aparece en algunos momentos de mucha tensión. Cuando aparece la tensión, ¡fac! La cosita sale. ¡Qué bárbaro!
1: Sí, que es como,
0: ¡Qué
1: no, no, no,
0: bárbaro!
1: no, no, eso no lo quiero ver, no lo quiero ver, no lo quiero ver, no, no, no puedo. Y que estamos acostumbrados además a ver al gay en el cine.

0: se
1: No.
0: animen a ver qué les pasa, a ver qué sucede con una
1: Bueno,
0: historia que está contada de otra
1: lindo,
0: forma.
1: lindo esto que trajiste. QSL total, ¿eh? Me
0: QSL.
1: quedo QRU, QRB corta, a la curulla. Me quedo.
0: UTR. Sí. ATR, a todo ritmo, por supuesto. ATR.
1: Chau, nena, cuídate mucho.
0: Chao, guacho, te quiero.
1: La escuchaste a la Tanu Pessoa. ¿Y dónde la escuchaste? Y la escuchaste en el desconcierto.
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Bueno, a ver, antes de presentarte al tipito en cuestión, casi siempre las producciones, cuando vas a hacer una nota, te arriman una especie de pantallita con algunos datos. Uno se hace el conductor canchero ya realizado, pero se hace eso al pedo porque muchas veces se te escapan algunos detalles importantes que están en la pantalla. Por lo tanto, antes de presentarte al sujeto en cuestión, te leo la pantallita. Guitarrista, compositor, arreglador. Se dedica a la enseñanza de la guitarra y la música desde hace 40 años. Realiza talleres, cursos, seminarios, clínicas en todo el país. Desde el 1999, armó un cuarteto, ¿no? Bandoneón, violín, contrabajo, guitarra. Consolidó un sonido particular y renovador del tango. En el año 2014, la legislatura de la Ciudad de Buenos Aires lo nombró por unanimidad personalidad destacada de la cultura. Trabajó con diversidad de músicos, cantantes, actores del ámbito local e internacional. Cita Rosa, Isabel Parra, Goyeneche, León Gieco, Susana Rinaldi, Lito Nevia, Raúl Lavie, Adriana Varela, Ernesto Acher, Dina Roth, María Graña. En televisión y radio, esto te va a dar una pista ya directa, participó del programa Letra y Música junto a Silvina Chediek en formato televisivo and radial. Condujo Entre Cuerdas en Radio Nacional Folclórica. Compositor de la música de la película Homo Viator de Miguel Mato, un largometraje sobre la vida del escritor Haroldo Conti, desaparecido y asesinado durante la sangrienta dictadura militar argentina.

0: Bueno, esto es lo que me canta la pantallita en cuestión. Ahora lo voy a saludar. Esteban Morgado, ¿estás por ahí?
1: Sí, queridísimo Quique, qué alegría. Gracias por la presentación. Hay que anotar allí nada menos que nuestras andanzas compartidas por el mundo del espectáculo y por el mundo.
0: Sí, sí.
1: Nuestro querido espectáculo, te tengo que poner allí, te diría, casi encabezando la lista, con Quique Pessoa hicimos nada menos que Mayor y Menor y muchas andanzas.
0: Qué bueno, qué bueno.
1: Tengo, te añoro, debo decirte que
0: sí,
1: añoro.
0: Sí, bueno, yo también, y también me has dicho y me has invitado a hacerlo nuevamente, pero tengo ciertos pudores con las edades que vamos cumpliendo, no sé, eso es otro tema, pero yo tengo muy, muy en cuenta el tema de los años que tenemos encima. Le temo mucho al ridículo, aunque lo hice toda mi vida, pero bueno, la verdad,
1: si es por ridículo, escúchame, si es por ridículo, la figura mayor de nuestro país, las ridiculeces que hace, ¿no? Digamos, y es por eso tenemos, viste que teóricamente uno tiene que identificarse o al menos ver las autoridades que uno tiene que de alguna manera representan,
0: muy bien,
1: ¿no? Muy pero bien. Si es por hacer el ridículo, Quique, estamos salvados. Con este imbécil que va y llora en el Muro de los Lamentos sin ser judío y abraza a Netanyahu y hace barbaridades que hace, nos mete en una guerra. Bueno, ya estamos para el cachetazo. Y canta, y baila, y es una baila, cosa que vos decís, una vergüenza ajena que ni el Carlos I de Anillaco con la Fellari cuando gritaba Fellari en día mía, no me ataquen. Este lo superó ampliamente, es una especie de lucubración macabra del destino y creo que el que lo mandó desde arriba, si es que existe uno arriba, se debe estar recagando de risa. Mirá lo que les mandé a estos que siempre fueron engreídos y creídos que eran los más piolas del mundo. Le mandé un tarado que los haga quedar como el orto.
0: Escúchame, Esteban.
1: Y todo el mundo se ríe de ellos porque lo ponen al tipo a cantar o a bailar para reírse.
0: Pero pará, estás enojado, boludo. Estás enojado.
1: Me empiezo a calentar y me olvido que estamos charlando de otra cosa.
0: Sí,
1: pero,
0: no importa,
1: pero bueno,
0: no importa.
1: Habla de esto, habla de esto para que no sientas miedo al ridículo y menos vos, ¿viste? Tenés mucho background, mucha cosa para decir todavía.
0: Sí. Bueno, déjame volver a Esteban Morgado, guitarrista, docente, etcétera. Contame cómo fue tu, porque uno no desemboca en el tango porque sí, ¿no? Siempre me acuerdo de un disco de Chico Novarro, después de haber cantado toda su vida El Camaleón, mamá, el camaleón, cambia de vete, etcétera, y boleros buenísimos y maravillosos.
1: Hizo un
0: disco llamado Por fin al tango y mandó una fruta y una verdura maravillosa ahí también. Por eso te lo pregunto, ¿no? ¿Cómo llegaste al tango o cómo te llegó el tango?
1: Mira, en principio estaba, viste que esto que alguna vez se lo adjudican al padre de Badía o al mismo Juan Alberto, esta frase de que el tango te espera, ¿no?
0: Sí,
1: pero
0: sí.
1: El tango estaba presente, subyacente en la casa con mis viejos cuando éramos chicos, mi papá y mi mamá. Mi papá era muy melómano y siempre ponía los discos en el Winco, de manera que él musicalizaba las tardes de los fines de semana cuando estaba en casa, porque él era docente.
0: Claro.
1: Y para poder pagar la olla laburaba mañana, tarde y noche dando clases en colegios, en la facultad, profesor de filosofía y de historia.
0: Sí.
1: Y entonces mi viejo, mientras corregía las pruebas o preparaba las clases para la semana entrante, él ponía la música los fines de semana en el Winco y ahí aparecían, por supuesto, tangos. Un día trajo un disco extraordinario de ese grupo Buenos Aires 8, uno de los grupos más bellos y extraordinarios, dirigidos arreglados por Horacio Corral, con música de Piazzolla. Famosísimo disco. Y a mi hermano y a mí nos voló la cabeza, porque de alguna manera aparecía allí la música clásica que veníamos estudiando de chiquitos en el conservatorio, con esta impronta popular y esa imagen o esa serie de imágenes, esa pintura de Buenos Aires que aparecía allí de manera retratada, de manera extraordinaria.
0: Pará un poquito. Hablaste de conservatorio, tu hermano y vos iban ya al conservatorio. ¿Qué hacían, piano o hacían guitarra?
1: Mi hermano piano y yo guitarra en un conservatorio en el barrio, en Villaluro.
0: Ok, vamos, vamos.
1: En la ciudad de Buenos Aires.
0: Sí.
1: Un conservatorio que se llamaba Gollier, de la familia Gollier. El don Luis Gollier era violinista,
0: sí.
1: Tocaba en una de las orquestas del Colón,
0: sí.
1: y a ese conservatorio íbamos todos los chicos del barrio.
0: Claro, pero esperate, no te apuré, porque ahí nosotros estamos revisando algunos legados, ¿no? Porque por ahí legado suena a algo medio lejano. No, cada uno de nosotros deja alguna cosa. ¿O no? Esto es lo que estamos preguntando. Ahí tu viejo, entre lo que escuchaba y el empuje para ir a un aprendizaje de un instrumento musical, ahí el viejo ya estaba dejando algo.
1: Sí, tal cual.
0: Ok,
1: tal cual.
0: Bueno, entonces quiero pararte un poquitito allí. Ahora seguí, dale. Entonces escuchaste Buenos Aires 8.
1: Sí, y eso... Fue un antes y un después, porque tratamos de sacar de oreja,
0: sí,
1: como se hacía en esa época,
0: sí, claro,
1: escuchando 10 millones de veces una misma canción,
0: sí.
1: Tratamos de sacar con mi hermano a dúo de piano y guitarra un par de temas,
0: claro,
1: de Piazzolla,
0: sí,
1: en la voz de los extraordinarios cantantes de Buenos Aires 8, y los tocamos en el concierto de fin de año, porque siempre... había un concierto a fin de año,
0: ajá,
1: que por lo general se hacía en el cine Fénix de Flores.
0: Sí, ok.
1: Conciertos que empezaban a las 7 de la tarde y terminaban a las 3 de la mañana, porque al conservatorio
0: iba todo el mundo.
1: 200 pibes.
0: Claro, claro.
1: Estaban los que tocaban acordeón a piano, sí, los que tocaban piano, los que tocaban guitarra, las chicas que bailaban flamenco,
0: mira,
1: las que bailaban... Bueno, los papás,
0: sí,
1: se llevaban las milanesas para comer en las butacas, ¿viste?
0: Claro, claro.
1: Y a lo mejor te tocaba, a vos te tocaba tocar un arreglo de la comparsita a las 2 de la mañana, ¿viste?
0: Qué maravilla.
1: Era extraordinario. Era la inserción social de, sí, ese conservatorio era extraordinaria.
0: Ahora, no es fácil ingresar al tango a través de Piazzolla, vamos.
1: No, eso fue...
0: Porque, esperá, porque había un tango que tocaban todos los pibes, que era, creo, 9 de julio, creo que se llama el tango.
1: Claro.
0: Bueno, que era el más fácil de todo, porque arrancabas con un par de notas repetitivas. Pero Piazzolla, compañerito, Piazzolla.
1: Sí. A ver, no sé cómo habrá salido, no hay ninguna grabación.
0: No importa.
1: Bueno, eso estuvo ahí. Después vino la adolescencia, eso fue a los 12, 13 años, pero después vino la adolescencia y el rock nacional.
0: Claro.
1: Fuimos contemporáneos de la aparición de grupos extraordinarios.
0: Sí.
1: Yo tengo 68 años, con lo cual, íbamos... andando con Sui Generis y con todos los grupos, con Lito Nebbia, con tanta música extraordinaria, que uno trataba también de sacar de los discos como para poder tocar en las guitarreadas, ¿no?
0: Eso es, claro.
1: Y tratar de conquistar algún corazón femenino tocando Blackbird, por ejemplo.
0: Sí. La música muchas veces se aborda como tema de levante también, ¿no?
1: No, muchas veces no. Siempre, Quique. ¿Qué duda cabe?
0: ¿Para qué? Me hacía acordar del Negro Dolina, que dice que todo lo que hace el hombre para levantarse mina.
1: No. Sí, pero no, yo lo suscribo. Eso. Me parece que... en el fondo, en definitiva,
0: sí,
1: es eso.
0: Sí.
1: En definitiva es eso. Freud... Sí. Se cagaría de risa de esto, pero diría, sí, claro. Bueno
0: ya, aquel músico reconocido escribió para Elisa, con lo cual no hay ninguna duda.
1: Sí, terminó sordo, no saber qué le habrá dicho Elisa, ¿no? Por ahí Elisa lo mandaba a lavar los platos, lo cual está bien, es mi segunda sí. ocupación permanente.
0: Bueno, ahí se te mezcló el rock nacional con el tango. Sí, claro. Ahí hubo una mezcla.
1: Y el folclore también, ahí. La música brasilera. Sí. En la década del 70 irrumpe la música brasilera, la bossa nova, con ese famoso disco de Vinicius, sí, Toquinho y María Creuza en La Fusa.
0: Sí, impresionante.
1: Que yo me lo aprendí, lo saqué de memoria todo porque me fascinaba. Sí. Toquinho. Bueno, todas estas influencias que uno fue caminando, transitando de esta gimnasia de escuchar y sacar, porque no había partituras, no había YouTube, no había como para facilitar esta cuestión. Bien. Entonces había que escuchar y romper las púas del tocadiscos.
0: Sí, seguro.
1: Entonces eran horas y horas para sacar qué había hecho Paul McCartney en Blackbird, ¿viste?
0: Muy bien.
1: Y después, más adelante, mucho más adelante, yo siempre estudiaba, después de ese conservatorio de Villaluro, con distintos maestros, ¿no? Con grandes maestros, en la guitarra y después en armonía, en composición y todas esas cuestiones.
0: Sí.
1: Y el... Por una cuestión absolutamente fortuita, yo ya había laburado en distintas formaciones y con distintos artistas, pero lo más fuerte que me llevó al tango fue que me presentaron a Adriana Varela. Cuando recién empezaba, en el año 89, cuando empezamos a laburar por el Pancho y la Coca, ahí empecé más fuertemente a meterme en el tango, ¿no?
0: Sí.
1: Con Adriana, y además con la permeabilidad de Adriana de esa época que me permitía sugerirle y hacer arreglos para temas que no eran del tango y que llevábamos al tango para,
0: Una impronta tanguera. Sí, seguro.
1: Entonces empezamos con un primer cassette, que grabamos en el estudio de Lito Nevia, y a partir de ahí, bueno, al conocerlo a Lito Nevia, él se fascinó con Adriana, de la mano de Adriana apareció el Polaco, y ahí empezó toda una historia increíble.
0: O sea que, digamos, de la mano de Adriana empezó tu crecimiento en cuanto a popularidad y en cuanto a que los músicos sepan que estaban frente a un músico.
1: Sí, algo así. Sí, tal cual. Está perfectamente
0: bueno.
1: Definido.
0: Está bueno.
1: Sí, sí. De la mano de Adriana. Eso es así. Y Lito Nevia, que craneó en esa primera parte de la década del 90, del 89, te diría, el 96, 97. Yo estuve con Adriana hasta el año 98.
0: Sí.
1: Y en el 99 armé mi cuarteto. Pero en toda esa etapa, Nevia fue fundamental para crañar otros proyectos.
0: Muy bien.
1: Entonces me vi acompañándolo al Polaco, me vi haciendo discos con Antonio Agri, violinista a la sazón, violinista de Piazzolla durante muchos años y un violinista extraordinario.
0: Extraordinario.
1: También
0: rosarino. Sí, sí, sí, extraordinario.
1: Y me vi de repente grabando con Virgilio Espósito, oyendo a la casa de Cadícamo
0: Que me enseñe. Por cómo lo contás, nunca perdiste tu capacidad de asombro.
1: No.
0: La frase era, mirá lo que me está pasando.
1: Sí, tal cual. Todo el tiempo era decir, bueno, pero esto no puede ser cierto. Un día me llama Lito y me dice, escúchame. Me llamó Enrique Cadícamo.
0: Sí.
1: Me encontré con él. Enrique tenía 92 años.
0: Sí, señor.
1: Me encontré con él y resulta que Cadícamo había encontrado en uno de sus placares un portafolio que contenía temas que Cadícamo había compuesto, letra y música, tangos, tangos inéditos.
0: Claro.
1: Y Cadícamo le dice a Lito, mire, yo quiero que los cante Roberto.
0: Ah.
1: Y el acompañamiento tiene que ser un acompañamiento sencillo, un piano o una guitarra.
0: Muy bien.
1: Y entonces Lito le dice, yo tengo al guitarrista. Entonces me llama Lito y me dice, mira, Vas a tener que ir a lo de Enrique Cadícamo.
0: Sí.
1: Él te va a enseñar unos tangos y vos a su vez se los tenés que enseñar al polaco Goyeneche. Y le digo, pero ¿y cuánto tengo que pagar? Tengo que garpar por eso. Claro, imagínate, era algo
0: maravilloso,
1: soñado.
0: Sí.
1: Iba a lo de Cadícamo. Enrique se sentaba al piano, un pianito vertical que tenía, siempre muy elegante, con su corbatita, su chalequito, un tipo pintón, ¿viste?
0: Maravilloso.
1: Ojos en luz, grandote, así.
0: Sí,
1: y
0: sí.
1: Se sentaba y yo escribía. Y bueno, y de ahí me iba a lo del polaco y le trataba de enseñar los tangos. A veces el polaco quería aprender alguno y otra vez me decía, mira, hoy no tengo ganas, vamos a escuchar música, ¿viste? Y nos pasábamos toda la tarde escuchando discos y tocando en su casa.
0: Bien.
1: Después ese disco lo hicimos con Adriana Varela, porque el polaco no lo pudo grabar. Es uno de los discos de la discografía de Adriana que se llama Tangos de Lengue. O de repente un día también me llama una productora, Sipe Friedman, a quien yo conocí hace muchísimos años porque era la prima de Sipe Linkowski, y uno de mis primeros laburos en el año 79 fue con Sipe Linkowski. Y me llama un día y me dice, Sipe, escúchame, en Cuba le van a hacer un homenaje a Diego Maradona. Esto era diciembre. Esto era en el 94. Había terminado el Mundial de Estados Unidos, donde a Maradona le cortan las piernas. Y en diciembre de ese año, por primera vez, el gobierno cubano lo invita a Maradona, el Instituto Cubano de Amistad con los Pueblos lo condecora. Y me dice, Sipe, queremos que vayas con Adriana a tocar a ese acto. Otra vez, digo, ¿pero cuánto tengo que garpar? Dice, no te van a pagar un peso, pero vas a estar 10 días con toda la comitiva, con Maradona y toda su comitiva, y esto va a ser auspiciado por los cubanos.
0: Qué maravilla.
1: Digo,
0: qué
1: la llamo a Adriana, no había celular, no había nada.
0: No.
1: Che, Adriana, ¿querés ir a Cuba? Vamos 10 días con Diego. Y la otra saltaba del otro lado de la línea,
0: seguro,
1: vamos, claro.
0: Seguro.
1: Y resulta que estuvimos en Cuba con Diego, Claudia, las nenas. En la comitiva éramos 28. Estaba Ricardo Darín con Florencia y los nenes que eran chiquitos. El Turco García con su esposa y los cuatro hijos.
0: Sí.
1: De locos. Y de repente me encuentro charlando con Fernández Retamar.
0: Sí.
1: O con el ministro de Cultura, con Hart.
0: Sí, Hart.
1: Y digo, esto no puede ser. ¿Viste?
0: Otra vez aparece la capacidad de asombro. La no pérdida de la capacidad de asombro. Ahora bien, yendo al tema del legado. ¿Cómo podrías, después de todo esto, porque a medida que fuiste contando, digo, fuiste acumulando el legado de un montón de gente que te fue dejando marcas y cosas?
1: Sí, tal cual.
0: ¿Tu marca cuál sería, digamos, para redondear?
1: Vos sabés que yo estaba pensando en eso porque me parece extraordinario esto que estás haciendo, y además vos tenés un extraordinario y amplio y muy buen legado para dejar. Has dejado una marca, ¿cómo se dice? Estas marcas que no se borran, ¿no?
0: Indeleble.
1: Sí. En el mundo radiofónico y en el arte de comunicar, ¿viste?
0: Sí.
1: Esto es algo que vos tenés que es extraordinario, Quique, y también lo vivíamos en los shows, vuelvo a lo de los shows.
0: Claro.
1: En mi caso yo creo que, bueno, que tiene que ver, en principio, en la docencia, hace 50 años que doy clases, creo que también el legado es en tanto, creo ser buena gente y trato de mostrar estos valores que tienen que ver con la necesidad de una de una justicia social, de un cambio, de que el mundo sea mucho más justo y, sí. Y pelear por eso y no claudicar frente a los avatares de la vida. Me parece que esto, la manera de acompañar, a mí me gusta mucho acompañar y creo que el legado puede tener que ver con esto de cómo hacer música con los otros y de cómo acompañar a los otros en el camino de la vida.
0: Eso es.
1: Es decir, en el camino de la música.
0: Sí.
1: Mira, acompañar es hacer música con otro. No mirarse el ombligo, sino estar al servicio de esa sumatoria que se da, ¿no?
0: Pero también es más amplio el tema de acompañar.
1: Sí, también es más amplio.
0: Y
1: creo que cuando uno... Sí, y creo que cuando uno hace docencia, está acompañando también, ¿no?
0: Ok, está bien.
1: Me parece que mi legado es eso, ser un acompañante.
0: Muy bien. Muy bien. Hermoso.
1: Ser un acompañante. Me ha tocado acompañar a mucha gente extraordinaria, soñada. Viste, cuando yo estaba en el conservatorio de chiquito, ni pensaba que iba a acompañar a todos esos que nombraste, y todos, hay más de 100. La otra vez, a partir de tu programa, yo empecé a pensar, digo, bueno, a ver. Pues ya estamos en esas épocas en que uno, en esas edades en que uno empieza a pensar en esta.
0: Muy bien, sí,
1: ¿no?
0: Señor. Sí.
1: De hecho, es la primera vez, y de paso te lo cuento, es la primera vez este año que estoy por editar unos libros.
0: Ajá.
1: Casualmente, un libro es de arreglos de acompañamiento, para enseñar a enseñar, bueno, para mostrar maneras de acompañar tangos.
0: Muy bien.
1: Y otro libro es de ejercicios tangueros, de 30 ejercicios tangueros para ayudar a los alumnos a que tengan ejercicios como para entrar en el mundo del tango y guitarrísticamente tener elementos para tocar y para acompañar.
0: Muy bien.
1: Entonces empecé a pensar en eso y digo, claro, la cantidad de personas a la que tuve el orgullo y el honor de acompañar y de hacer música, ¿no?
0: Muy bien.
1: Que era algo absolutamente soñado e impensado, como un pibe de Villaluro con la guitarra que tocaba en los actos del colegio, terminó, bueno, laudando y recorriendo el mundo con la música. En ese sentido, me parece que esa puede ser una de las...
0: No, queda claro.
1: De los resúmenes, ¿no?
0: Queda claro.
1: El acompañar.
0: Eso es. Gracias, Esteban. Te mando abrazo grandote.
1: Sabes que te quiero mucho.
0: Nos queremos. Nuestro legado
1: ojalá
0: es querernos.
1: Sin duda. Que nos demos un abrazo pronto.
0: Bueno, abrazo grande. Lo escuchaste a Esteban Morgado. ¿Y dónde lo escuchaste? Lo escuchaste en El Desconcierto. En vivo, Esteban y su hija Julia. El tiempo está después de Fernando Cabrera.

los cuentos de Pancho.

Para hoy, Mercedes Pessoa seleccionó Historia para un tal Gaido, de Abelardo Castillo, escritor argentino, nacido en 1935, reconocido por sus cuentos, novelas y ensayos. Su obra explora conflictos morales, psicológicos y existenciales. Fue una figura clave de la literatura argentina y fundador de revistas influyentes como El Escarabajo de Oro.

su historia es así. Para él, para Martín Gaido, todo comienza una noche de los carnavales de 1940 en lo peor de Parque Patricios, frente al basural. La misma noche que Juan, su hermano, entró como borracho a la pieza, apretándose el estómago con los dos brazos, y antes de caer hecho un ovillo sobre el piso, alcanzó a decir: «Me la dieron, Martín». Y fue lo último que dijo. Esa noche Martín supo que tenía que arrodillarse junto a su hermano y preguntar. Aquella pregunta fue la primera de una serie de preguntas, precisa, irrevocable, estirada a lo largo de 20 años, que debía terminar esta noche en un boliche de la costa de San Pedro. Como esa vez Gaido no podía adivinar tanto, simplemente se arrodilló junto a un muerto y preguntó. Solo se oyó el silencio, o tal vez el sonido lejano de unos pitos de murga, de unas matracas, y se oyó un juramento de Martín, una promesa convencional, terrible. Más tarde se enteró de la pelea. Esto también había sido convencional. Todo, supo luego, sería convencional en su historia. Había, por supuesto, un baile, había una mujer disfrazada de colombina a la que se disputaban dos hombres. Uno de los hombres era Juan, el otro, a juzgar por lo poco que sabían de él, no era nadie. Le contaron que esa noche su hermano atropelló a lo loco y un resbalón fortuito mezcló las muertes. Después del resbalón, una mascarita vio a Juan levantarse del suelo con los ojos llenos de espanto, queriendo sacarse su propio cuchillo del cuerpo, y al otro que, sin pestañear, lo clava suciamente dos veces más todavía. Como digo, para él, para Martín Gaido, su vida empieza esa noche. A partir de esos carnavales, vivirá persiguiendo a un hombre, una especie de sombra escurridiza, esa nadie que parte de los lugares a donde él llega sin dejar más rastros que la memoria gangosa de algún borracho acerca de un modo de mirar, el color de un traje o la manera de echarse el sombrero gris sobre los ojos. La mujer no tenía mucha importancia en su historia y no apareció nunca. Como si hubiera estado en ese baile solo unos minutos para justificar con su disfraz de colombina la irrealidad del carnaval. La busca del hombre, en cambio, fue un ajedrez lento, inexorable y exacto. Hubo pueblos perdidos, almacenes de llanura, cantineros con sueño a cuyo oído en voz baja Martín formuló preguntas, cantineros que solo conocían una parte del secreto, pero lo condujeron sin remedio a lugares donde el rastro se volvía cada vez más preciso. Hubo estaciones de ferrocarril, largas esperas debajo de largos puentes, hubo camas, mujeres de grandes ojos pintados y caras de tiza, quienes, al enterarse de que Martín solo había venido para llevarse un nombre, lo miraban con decepción, con estupor o con miedo. Después pasará mucho tiempo y Gaido, por fin, apoyado en el mostrador de un boliche de la costa, estará aguardando pacientemente que se descorra una cortina de flores desleídas. Detrás de la cortina está la puerta por la que ha de aparecer un hombre. «Ginebra», ha dicho Martín. «En cualquier rincón hay un viejo. Tiene una botella entre las piernas y lo mira con ojos blancos. Afuera, la noche es un largo y distante eco de perros. Lejos, seguramente pasa un tren». Entonces sucedió. Sí,
Fue en ese momento, al levantar Martín el vaso de ginebra y llevárselo a los labios. No puedo asegurar, es cierto, que desde mucho tiempo atrás Guido no comprendiera de algún modo la verdad, el porqué de que él hubiera nacido en lo peor de Parque Patricios, frente al basural, que a su hermano lo mataran como no se olvida y que gente con aspecto de muñecos contestara todas sus preguntas. En algún lugar del juego, Martín debió sospechar que su promesa, buscar, dar con un hombre, matarlo y vengar a otro hombre muerto, podía ser mucho más o mucho menos que una promesa. Alguna vez, incluso, sintió vértigo y pensó echarse atrás. Pero yo no lo dejé tener miedo. Yo le inventé el coraje. Y ahora cada palabra dicha, cada aparente postergación, conducían inevitablemente hasta ese boliche de la costa donde Guido esperaba a un hombre. Las leyes secretas de su historia quieren que otra vez sea carnaval para que Martín haya visto algunas máscaras en el pueblo y haya pensado que ya no van quedando colombinas. Martín alzó el vaso de ginebra, se lo llevó a los labios y en ese preciso momento lo supo. Lo supo antes de que el otro abriera la puerta. Cuando se abrió la puerta, ya había comprendido toda la verdad. Por reflejo introdujo la mano en el bolsillo. Ese gesto y los demás gestos que seguirían estaban previstos. Guido tenía que sacar un puño al que le había crecido repentinamente un revólver. Tenía que nombrar al otro, pronunciar un nombre de fácil sonoridad a compadraje y cuchillo, y cuando el otro lo mirara sorprendido al principio, pero luego no, luego con resignación, comprendiendo, debía insultarlo en voz baja con un insulto brutal, rencoroso, pacientemente elaborado durante 20 años. Guido, sin embargo, no sacó la mano del bolsillo. No hubo palabras de odio. Todo, el almacén, la cortina de flores desleídas, el carnaval del pueblo, se desarticuló de pronto como un espejo roto o como un sueño. Y Martín, ya antes de ver al hombre, antes de ver su rostro canallesco, convencional, envejecido y canallesco, supo que ese pobre infeliz tampoco tenía la culpa de nada. El final de la historia no es fácil de contar. Es probable que ahora mismo Martín ya esté bajando por la calle Tarija en Buenos Aires. Lo imagino caminando un poco echado hacia atrás, a causa del declive del empedrado, en el barrio de Boedo. Dentro de un instante doblará por Massa. La cuadra es arbolada y propicia. Los carnavales del 60 también. El pañuelo blanco en el cuello de Martín, sus ajustados pantalones de anchas rayas grises y negras, sus botines puntiagudos de compadre, su sombrero anacrónico, no podían pasar más inadvertidos en una noche como esta. Lleva la mano en el bolsillo del saco y muerde todavía un insulto que no dijo. Cuando Guido dobla la esquina, verá inequívoca una ventana con luz. Eso significa que el otro está ahí, dentro de la casa, esperando oír el ruido de la cancel, un rechinar apenas perceptible, esperando oír luego los pasos de Guido por el corredor mientras él escribe un cuento de espaldas a la puerta y cree escucha ya, un sordo taconeo que da vuelta a la esquina, mientras yo acabo la historia de Martín Guido, oigo
el rechinar apenas perceptible de la cancel, sus pasos por el corredor, las últimas matracas desganadas y los pitos lejanos del corso de Boedo, y siento una ráfaga de aire en la nuca, porque alguien está abriendo la puerta a mi espalda, alguien que me nombra, que ya pronuncia mi nombre aborrecido y con rencorosa lentitud saca la mano del bolsillo y me insulta en voz muy baja. Abelardo Castillo.

0: pasa.
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8: Hola, hola, hola, ¿qué tal? Bienvenidos, bienvenidas a una nueva emisión de Dance Nation, la nación de la música, la nación del dance. Y cual asalto, ¿te acordás de los asaltos? Siempre había uno que traía algún cassette, algún compact o algún disco que decía, che, esto es lo último que está sonando, quizás lo había grabado de la radio, lo pudo comprar o lo consiguió. Y decía, esto es lo último que se está bailando. Y ahí teníamos música para el asalto. Mirá lo que te traigo, ¿eh? ¿Existirán todavía? Sí, asaltos existen todos los días. Pero este me refiero al de la música. Así que vos te encargarás de los chisitos o de la gaseosa. Que la música aquí la ponemos nosotros para que bailes, para que te diviertas, para que la pases excelentemente bien, ¿eh? Y no hace falta que andes saltando y rebotando por todos lados, ¿eh? Con que uno se remonte imaginariamente a esas grandes épocas que hemos vivido, esto ya es una fiesta. En la locución institucional está el señor Alejandro Basoler. 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Este programa está producido en ZNG Contenidos y en la conducción, humildemente hablando, charlando un rato y poniendo discos, ¿quién te habla? Matu Picayo en Instagram. Matías Picayo, aquí en persona, hablándote. Te propongo escuchar música como esta.

0: comienzo movidito en Dance Nation. Arrancábamos año 1994 con Falcon Crest haciendo Western, uno de los temas que musicaliza una de nuestras artísticas. Si prestaste atención, era buen momento para sacar el disco y ponerlo. Y hoy tenemos unos discos fantásticos, ¿eh? Yo te digo que te quedes ahí prendido, prendida, porque tenemos... Estuve revisando la discoteca, empolvándome los dedos, y encontré algunas perlitas que no te lo voy a decir ahora. Vas a tener que estar atento, atenta, porque vas a escuchar un poquito de fritura, un poquito de púa. Hoy sacamos discos, pero mira, perlitas, ¿eh? Estás en Dance Nation, el programa de República Hosting.
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ya empezamos a sacar disquitos de adentro de la batea, ¿eh? Ya estamos preparadísimos con esa música que... ¿Cuánto hace que no escuchás? Esto puede haber sonado en Energy 101, pero después nunca más nadie lo tocó. Estoy hablando de un disco editado por el sello Blanco y Negro Music. Un maxi 12 pulgadas, 45 RPM. Esto es The Baker Mixer, Move Your Body, el lado A, todo completito, de DJ Attack.

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1: 100% música dance, 100% Dance Nation. Estábamos escuchando un ícono del comienzo de la década del 90. Estamos hablando de Cuadrofonia con el tema mismo Cuadrofonia. Si te querés comunicar con nosotros, lo podéis hacer al 113-692-4971. Esa es nuestra línea de comunicación, tanto en audio como en texto. Como siempre te digo, espera la contestación automática para responder para quién es ese mensaje. Así nos llega directamente a nosotros. Ahí aguardamos entonces tu mensaje. Nosotros seguimos disfrutando de lo mejor de la música dance.
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1: Claro que sí, se lo come todo. Eso es Dance Nation. Y seguimos desempolvando vinilos con Nostradamus, Mama Yeah.

0: Opus Magnum, Rave to the Joy. Quédate ahí, no te muevas, que enseguida estamos con mucho más Dance Nation.
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0: Z95 para comenzar esta nueva media hora con Chill Static. Feel the Groove, año 1990. Esto era junto a Nasty Cat, la versión Club Mix, precedida por esa música como nunca la escuchaste, claro, haciendo gala del maxi y poniendo un pedacito de la música a capela de esta gran canción. Pero por supuesto nosotros seguimos adelante y seguimos atendiendo al 113-692-4971, 113-692-4971. Romina decía que, claro, escucha desde la primera hora, es oyente de la primera hora y decía, no ponen más de La Ruta del Bacalao, no ponen más esas canciones locas de España. Bueno, entonces para vos vamos a escuchar lo que diera inicio a una saga de canciones o de canciones o de algo proveniente de Valencia. Estoy hablando del Exorcista.
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Y sin duda una de las aplicaciones para escuchar música por streaming que casi todo el mundo tiene en su celular es Spotify. Bueno, tiene un anuncio bastante fulero para ahora. A partir de este momento comenzarán a cobrar a los usuarios gratuitos, si es que quieren, por supuesto, no va a ser a la fuerza, pero por uno de sus servicios que antes estaba incluido en la versión gratis, que es la de las letras. Para ver las letras de las canciones vas a tener que tener un plan premium. El principal atractivo de este servicio es la versión gratuita. Claro, hay muchas plataformas de streaming que solamente tienen planes de pago. En Spotify no es de lo mejor, pero se puede escuchar gratis. Recientemente la tecnológica sueca detrás de esta app anunció que hará un cambio en la versión sin costo. A partir de ahora los usuarios deberán pagar para tener una de esas funciones tan interesantes como las letras. Bueno, finalmente no es que te sacan de tanto. Solamente no podés ver las letras y en el caso de mucha música, mejor ni siquiera verla. De todas maneras, siempre cabe destacar que Spotify, aunque es la más popular y es la que todos tenemos, hay muchas plataformas de streaming que están mucho mejores que Spotify y en algunos de los casos, hasta depende de la región, cuestan un poquito menos. Llámese Tidal, Deezer y bueno, recientemente Amazon. No te digo Apple porque es un poquito caro, pero para tener en cuenta, si sos fanático o fanática de leer las letras de cada canción, bueno, vas a tener que pagar para hacer eso. Igualmente el público argentino creo que si hay una versión gratuita se banca lo que sea. Nosotros sí, por supuesto, no te cobramos y te damos la mejor música. Y de última, si querés te decimos nosotros las letras. Claro que sí, estás en Dance Nation.

0: Y en Dance Nation estás escuchando a Wakefield con el que puede haber sido su más grande éxito, la cantante danesa con su canción Saturday Night. Pero en realidad, como suele pasar en casi todos estos casos, ella solamente hacía lip sync. Obviamente no era la cantante, sino la modelo. Esto comenzó siendo un proyecto de música italiana creada por el productor Larry Pinganoli, el cantautor y compositor David Riva y la cantautora británica Anne Lee, que fue secretamente quien realmente cantaba las canciones. Wakefield o Jani Charlotte Carlson solamente se presentaba y hacía playback. Esas son las cosas que conocemos aquí en Dance Nation, pero qué lindo está escuchar esta linda música y le seguimos nosotros diciendo Wakefield, aunque en realidad la que canta sea Anne Lee.
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este sentimiento se vaya. Los que sí nos vamos somos nosotros, lamentablemente. Nos tenemos que despedir hasta el próximo programa, pero como siempre te digo, te prometemos que vamos a volver. En la locución institucional estuvo el señor Alejandro Basoler, siempre aportando esas voces maravillosas. 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En la conducción y musicalización, quien te habla, @ Matu Picayo en Instagram, en persona Matías Picayo. Chau, hasta la próxima.

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6: Temas rarísimos, bateas que revolvemos semana a semana, día a día, para darles a ustedes lo mejor. Bienvenidos a todos, bienvenidos a Invasores del Espacio, temporada 2026. Nos vamos a viajar al año 1989. Salía el disco Underground Remix, editado por Gapul, y el tema 3 del lado B de ese vinilo se llama This is London, de Techno Rappers. Y eso es lo que estamos escuchando. Amigas, amigos, abrimos este disco. Pasen por acá.

Ahora pasamos a escuchar una canción presentada por republicahosting.com, como siempre decimos, tu lugar en internet. Sandy Martin, esta vez no haciendo People From Ibiza, sino Camel by Camel, del disco Disco Mix, editado por Memu, del año 1985.

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1: Vamos a picar otro tema de este disco llamado Disco Mix de 1985. Esta vez el tema 3 del lado B. Esto es Attack, Another Boy in Town. Otro muchacho en el barrio.

Beats. Cubano. Aquí, en el puente a través de frecuenciaorigen.com. A toda la gente que se conecta a través del 336-434-5262, en un ratito les contesto los mensajes, ¿sí? Ahí, Nico, querido, ahí pedí un temita que ya lo tengo en la gatera para Nico, ahí, que me mandó también una colección muy, pero muy linda del rock nacional. Es lo que escuchábamos anteriormente, era Virus en Cosquín Rock 2025, toda una versión bastante muy hermosísima versión. De pronta entrega lo que pasó anterior a este. Lo vamos a repetir muchas veces, porque acá, si no tenemos vergüenza, es en repetir los temas que nos gustan. Así que después seleccioné algunos más también para más tarde. Total, esto está, como diría la frase, la noche está en pañales. 2023, hasta las 10 de la noche tenemos la oportunidad de conectarnos a través de una frecuencia de radio, frecuenciaorigen.com. En cualquier parte del mundo donde estés, estamos recepcionando la misma frecuencia. Estamos escuchando el puente hasta las 10 de la noche. Para Nico, ahí que me pidió esto, vamos a disfrutarlo juntos a través de toda la frecuencia, toda la gente que está conectada. Un saludo para mi querido Dante Coronel, que en un ratito nada más buscamos algo de lo que sé que le gusta. 33 64 34 52

Ellos son Lovell, haciendo Prófugos de Gustavo Cerati. Y también, ¿por qué no?, homenajeando al gran Gustavo, que en estos días hizo, se cumplió una fecha desgraciada, 16 años de ese maldito accidente cerebrovascular que nos privó del gran Gustavo Cerati allá por Venezuela. Y se cumplió ayer, creo que fue la fecha de ese día. Y Prófugos es una versión remasterizada de estos chicos de Lovell, que lo hacen muy pero muy lindo. Nosotros, para compartirlos con todos ustedes, para que tengan la oportunidad de escuchar de estas versiones de grupos nuevos que hacen lindísimas, lindísimas canciones. 33-34-34-52-62 es una colección que mandó Nico ahí, que está todo el día con las actualizaciones, con lo nuevo que va saliendo, y gentilmente compartió esta página para poder rescatar algunos temas muy pero muy lindos, como lo que estamos escuchando ahora. 33-34-34-52-62. La noche está fría, pero acá está muy pero muy lindo, con todos ustedes conectados a frecuenciaorigen.com hasta las 10 de la noche.

Beatles. Quilmes Rock 2025, el año pasado. Están impecables. El sonido es impecable. La banda es impecable. Disfrutando acá. En el puente a través de frecuenciaorigen.com. Versiones que nunca escuchaste en cualquier radio. Acá, solamente aquí. 3364-345262. Recién está pasando la primera hora. Hasta las 10 de la noche nos vamos a acompañar. En vivo. Hasta las 10 de la noche con el puente.

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Los Calle 13, por ti. 364-3452-62. Es la línea super directa para que te conectes con nosotros aquí en la radio, ¿eh? A través de esa frecuencia nos vas a encontrar aquí y a muchos y a muchas de las programaciones que tenemos actualmente vigentes en la radio. Así que tenés que entrar a la página, interiorizarte un poquito de cómo es la programación del día, las 24 horas, ¿eh? Así que es frecuenciaorigen.com y ahí tenés toda la información. 3364-3452-62, la línea directa. En la noche fría, 12 grados 5 décimas. Está bajando de poquito la temperatura para llegar a una mínima de 4 grados mañana en la mañana, ¿eh? Así que ahí nomás, cerquita, tenés temperaturas muy, pero muy bajas. Esto es El Puente hasta las 10 de la noche.